0: noche en punto en el desorden de los 40. Recibimos la noche de DJ del fin de semana. Iniciamos fin de semana desde hoy con puente festivo, ¿no?
1: Sí, sí, señor.
0: Oiga, me deja
1: fin de semana largo.
0: Una cuñita para todas las personas y parceras y parceros. Ay, convocatoria abierta.
1: A ver.
0: Que de pronto le gustaría hacer un reemplazo en los 40. Camila dijo, ay, que estoy mamada, que usted me pone mucho trabajo. Oh, una cosa, ¿serio?, que la otra. Entonces, se va a ir de vacaciones.
1: Ah, vea pues.
0: Camila va a tomar vacaciones.
1: Ok.
0: Oiga, ¿sabe cuántas veces yo he tomado vacaciones?
1: Cero veces, si no mal recuerdo.
0: ¿Y usted?
1: Cero veces, cero si no mal veces, recuerdo. Exacto. Oiga, sí.
0: Es colocarnos la camiseta por la empresa.
1: Ponte la 10, mi vale. Ponte la 10.
0: Ponte la 10, mi vale. Entonces, parcero y parcera que de pronto quiera pertenecer a los 40, que sí, de pronto quiera hacer unos pinitos aquí.
1: Sí, sus primeros pasitos.
0: Sus primeros pasitos. De pronto dice, ah, oiga, yo no he encontrado trabajo en radio, yo quiero hacer radio, sea mujer, sea hombre. Esta, sí, es su oportunidad. Esta es su oportunidad. ¿Por qué? Porque es pago.
1: ¿Ah, sí?
0: Es pago.
1: Uy.
0: Zona.
1: Ya hubiera querido yo esa oportunidad en la universidad.
0: Claro.
1: Pero total. No.
0: Entonces, ¿qué estamos hablando?
1: No sé.
0: Bueno, en fin.
1: Entonces, que Camila se va
0: a... Camila se va a vacaciones. Oye, Camila se va para Europa.
1: ¿Y cuántos días?
0: Un mes.
1: Uy, ¿un mes de vacaciones?
0: Un mes, papi, acá somos amplios.
1: Y nosotros 2 años y no hemos vacacionado.
0: No. Bueno, en fin.
1: Y yo usé un fallo un viernes y mejor dicho, me he hecho.
0: Estaba
1: que me lo sacaba ya.
0: Haga el programa usted entonces.
1: Empezamos. Él es así siempre. Sí, como lo estaban mirando raro, usted no le da pena aquí con el invitado, hermano.
0: ¿Por qué?
1: No sea mugre, hombre.
0: No, pero es que el que escucha el programa sabe que somos.
1: No sea boleta, mano.
0: No, no es ser boleta, es que usted también se pasa a veces, paga.
1: En fin.
0: No, dígame si
1: no,
0: es
1: acá problema. El señor.
0: Si ¿Le puedo están... colocar a otro que haga el programa, ay, acá con usted?
1: Dios. Busque reemplazo entonces para mí también, me voy de vacaciones.
0: ¿Se va de vacaciones?
1: Sí. Listo.
0: Oiga, Diego, ¿qué va a hacer el otro viernes?
1: Uy. Todo bien.
0: Talento lo que hay.
1: Todo bien.
0: Hermanos suyos, perro, hay por montón. Bueno. En fin, oiga, entonces, bueno, para finalizar, para hacer un resumen coctelero. Entonces, si usted quiere ser parte de los 40, escríbame al 323-7257-93. Yo le digo cómo enviar el audio, cómo enviar su demito para que pueda pertenecer a los 40 un mes pago. Pago.
1: Ok.
0: Entonces, ¿por qué no lo hice interno y por qué lo estoy diciendo acá? Porque me parece que cualquier persona puede tener la oportunidad de trabajar acá y que de pronto hay talento que uno dice, marica,
1: bueno,
0: por ejemplo, esto no se puede hacer. Que dice, estoy en la calle, de pronto necesito una oportunidad. Bueno, esta es su oportunidad. Claro. Y que puede colocar en la hoja de vida que estuvo en los 40.
1: Exacto.
0: En fin. Oiga, Fabián, ¿usted ya cambió de carro? ¿O sigue con el mismo?
1: Sigo con el mismo Clio rojito. Decía.
0: Perfecto. 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
0: Bro. Ahora sí, después de todo este bla, bla, bla con aguardiente antioqueño, nos tomamos un sorbo.
1: A ver.
0: Y ya la música habló, ahora necesitamos que hable el invitado.
1: Oiga, bacano,
0: ¿no?
1: ¿Cómo le pareció ese ritmo?
0: Oiga, bacano, chévere.
1: Me gusta porque lo mantiene a usted activo. Entonces, quiero darle la bienvenida desde
0: Ahora sí, preséntalo.
1: No me. Quiero darle la bienvenida desde Villavicencio, ¿verdad?
2: Villavicencio,
1: en Bogotá. Al DJ Dap, perdón la pronunciación. Dap Tom.
0: ¡Dap Tom! ¡Bravo! ¡Deme un hijo!
2: Gracias.
0: ¿Y quién fue?
1: ¿Quién fue?
0: Bueno, Acton, bienvenido al Desorden de los 40.
2: Muchas gracias por esta invitación. La verdad, para mí es un placer estar acá con todos ustedes, compartiendo un poco de música, un poco de una selección que traigo muy especial para todos los oyentes, para ustedes. Espero que se lo hayan disfrutado desde su

0: casa, desde el carro, desde cualquier lugar que nos estén escuchando.
1: Bonito, bonito. Oiga, Dapton, ¿hace cuánto DJ?
0: Hace aproximadamente unos 8 años. Empecé ahí de a poquitos.
1: Ya tiene kilometraje.
2: Oh, podría decirse. Ya empezamos. Bueno, toma, ¿por qué el Tech House o usted es DJ Crossover?
0: Bueno, yo la verdad me considero un DJ muy versátil. Me gusta desde lo más suave hasta lo más movidito.
2: Ok.
0: Ajá, como por... Me gusta mucho el house, okay, el groove, el Tech House, el techno, el hard techno. Y de ahí todas las variantes de la música. ¿Por qué el house? Porque, bueno, escuché el programa hace 8 días y hace cuando vino Sarai también. Uh-huh. De que, bueno, estuvieron compartiendo un poco de groove, de hard groove, de salchipapeo.
2: Sí. Entonces, yo le voy a mostrar qué es lo bueno.
0: Algo diferente, que escuchen algo diferente. Porque podría haber sido un toque también de hard groove, pero como decían hace 8 días, en la variedad está el placer.
1: Claro, no.
2: Exacto, eso sí es verdad. Lastimosamente no muchas piensan así. No, ay, ¿qué estoy diciendo?
1: Papi, si tiene algo contra mí, dígamelo acá de frente.
2: No. ¿Perdón?
1: Es que ya hizo efecto el guard.
2: Sí, ya hizo efecto el ron, ¿no? En Epic Duck Tom, venga, si de pronto lo queremos oír o de pronto ir a ver, ¿dónde lo podemos ir a ver?
0: Me pueden ir a ver esta noche en el 7 de agosto en el bar Club Colores.
2: Ok.
0: Va a ser una fiesta increíble con unos DJs muy buenos. Entonces,
1: ¿cómo se siente para ir a bolear tacón?
2: Yo puedo hasta las 9 de la noche.
1: Ah.
2: No, pues ir para el 7 de agosto, porque claro, a las 9 salimos.
0: Cordialmente invitados para que vayan con nosotros. De acá salimos para allá y...
2: Venga, Dacto Maver. Ya me emocioné. ¿Qué outfit y qué requisitos debo tener yo para pertenecer a esa discoteca? ¿De pronto no me dejan entrar? No, es que usted se ve muy
1: gomelo.
0: No, pues no hay ningún código de vestimenta. Pueden ir como quieran, de negro, de azul, de amarillo, de rosado, con disfraz, como quieran. Todas las personas son bienvenidas. Un escenario, un lugar muy incluyente para todos. No
1: eso
0: discriminamos,
1: es verdad, sí,
0: entre colores, raza, estratos.
2: Mal DJ como fe, no entres. Oiga, pero se la tengo metida, ¿no?
1: Oiga, sí.
2: Perdón. Oiga, Tom, ¿qué cree que es lo más difícil de pronto de pertenecer a este género aquí en Villavicencio? Hay poquitas, hay muchas oportunidades.
0: Bueno, hay muchas oportunidades, la verdad. Hay público para todos los géneros, desde el house, desde el tech house, desde el techno, hard groove. Entonces ya va más como en los gustos. Hay una variedad para todo y público para todo. Desde el house, todo es disponible para ustedes.
2: Perfecto. Oigan, y hablando de eso, ¿usted cómo ve las nuevas generaciones? Usted dice, ¿será que estas nuevas generaciones van a dejar el reggaetón a un lado? ¿De pronto van a dejar la salsa, el merengue, lo que sea? ¿Y van a migrar a esa era? Porque yo siento que muchos jóvenes están migrando hacia ese tipo de música. El tech house, el hard groove, el salchipapeo. ¿Cómo lo ve usted aquí en Villavicencio?
0: Bueno, yo sí veo que hay un crecimiento en la escena cultural electrónica. Y yo siento que con el tiempo sí se van a disminuir un poco la participación de esos géneros, pero siento que lo que nunca se va a dejar va a ser el perreíto.
2: ¿El perreo? O sea, ¿a usted le gusta perrear, Dacto?
0: A mí me gusta el perreíto y el tecno, sí señor.
2: Oigan, ¿cuál ha sido su mayor embarrada como DJ?
0: Mi mayor embarrada ha sido ir a un bar, llevar una memoria y que no me haya leído la música.
2: ¡Uy, no!
1: Suele pasar.
2: ¿Es muy común?
0: Bastante. Sí, suele pasar.
1: O que usted alista la memoria en una USB y que la USB...
0: Ajá, sale error, y uno como que... ¡Uy! Trágame tierra.
3: No sale la música.
1: Sí. Ajá. Sí.
2: Mami, ahorita hablamos.
0: Ya te toca tu turno.
1: Es que
2: bueno,
1: permisa.
2: Venga, Dactom, usted pertenece a un colectivo. Hábleme de ese colectivo, por favor. ¿Y qué es un colectivo para la gente que apenas está escuchando? ¿Qué es el Tech House, el Hard Group? ¿Qué es un colectivo?
0: Listo, un colectivo es una agrupación cultural, musical, y está pues conformada por miembros los cuales, sin ánimo de lucro obviamente, los cuales se encargan de promover esa cultura electrónica tecno mediante eventos, mediante poder compartir, sí, un poco de la música de todos los géneros, en este caso del género underground. Y la idea es esa, es compartir, es aportar un granito de arena en esta escena que va a ir crecimiento. Y pues con Hertz, que ese ha sido mi movimiento, nuestro movimiento con Diego, que hemos estado trabajando arduamente tiempo atrás.
2: ¿Qué le puede decir a la gente que piensa que de pronto ir a una de esas fiestas es perder el control y de pronto volverse loco? Que es verdad.
1: ¿A qué entonces voy?
2: No, porque, por ejemplo, hay muchas personas que de pronto se cohiben de ir porque dicen, no, pero es que yo no me siento tan preparado, me gusta la rumba, pero de pronto me paso, de pronto es muy fuerte la rumba. ¿Usted qué le puede decir a esas personas?
0: Bueno, uno podrá estar como muy condicionado, ¿no? Como que una persona pueda tomar eso de una manera en la cual es algo para ir a perder el conocimiento, el control, pero realmente sí. Eso va en las personas. Uno va es por la música, uno va es por aprender, por conocer nuevos sonidos. Cada ciudad, cada lugar tiene un sonido muy específico.
2: Ok.
0: Y lo importante es enriquecerse de toda esa variedad musical que nos proporcionan todos los artistas.
2: Muy bien, bueno, Dacton, oiga, ¿sabe qué he notado de raro, Fabián, en todos los DJs de esta comunidad y de estos colectivos?
1: ¿Qué?
2: Que siempre están abiertos como a todo el mundo. O sea, por ejemplo, de pronto que no le gusta el reggaetón, dice, no, esta fiesta es solo de reggaetón. Pero en cambio aquí un DJ que de pronto se dedica a esto dice como, acá es bienvenido el que sea, desde que usted la goce, desde sí. Que la, no importa si viene con pareja, no importa si de pronto viene sin plata, no importa si de pronto no toma, no importa si de pronto...
1: Hay espacio para todos.
2: Por ejemplo, exacto, hay espacio para todos.
0: Si ustedes van a una fiesta, digamos que agropecuaria, por ahí tipo 2 a.m., 3 a.m., uno entra a un lugar de esos y está todo el mundo borracho.
2: Amén. Sí soy.
1: Sí somos.
0: Que normalmente en este tipo de escenarios, de lugares, de fiestas, pues no suele ser muy común.
2: Ok.
4: ¿Puedo meter la cuchara ahí?
2: No, Dieguito, ahorita
1: vamos. Ay,
2: Diego. No, mentira, venga.
4: Ya. Me hace el feo, ya no le guste.
2: No, Diego, es que hay mucho material y hay poquito tiempo. Entonces...
4: No, pero para agregar ahí una observación es que nosotros, en nuestros eventos, no permitimos ese tipo de personas que se salen de control.
2: Ok.
4: Tratamos de, normalmente lo mandamos en un taxi para la casa, no nos gusta porque la verdad hace que la fiesta se salga del control y nuestras fiestas son muy pacíficas.
2: Bacano, chévere eso, ¿no?
1: Paz y amor.
2: Bacano uno poder disfrutar en paz, ¿no?
1: Sí, que usted pueda borracharse y, de pronto, y vea, que no lo manden en
2: paz. Voy a tirar un facto y es que unos amigos y amigas vinieron de Bogotá a Capachos, ¿no?
1: Sí.
2: Y les sorprendió que en el patio no bailaban. O sea, mejor dicho, bailaban solos. No tenían que tener una pareja para bailar. Y yo siento que estos espacios también es como para uno explorar, ¿no? Yo nunca he explorado.
1: Tenemos que ir
2: y bailar
1: a ver
2: solos.
1: Qué tan...
2: Entonces, terminamos ahí bailando. Vamos, pegaditos, ¿verdad? No, ustedes, yo aquí ahora sé. En el fin, bueno, Dacton, por favor, ahorita viene otra vez con más mezclitas.
0: Claro que sí.
2: ¿Cómo lo pueden seguir en Instagram, por favor?
0: @Dactome, así tal cual como se escucha, con K.
2: Dactome, bueno, perfecto. Bueno, Fabián Parrado, ¿con qué nos vamos? ¿Con qué nos fuimos?
1: Dijo el hombre, vámonos con Perreíto.
2: Bueno, oiga, Fabián Parrado, le recuerdo que tenemos esta noche en Perendengue Cantina Bar, de pronto, algo diferente y es...
1: Ryan Castle,
2: el cantante del gueto. El agua. Oiga, ¿me puede regalar Ave María? ¿O Guasa?
1: No, pues es que son muy suaves, ¿será?
2: Pues, si no, no le abro el canal. Así de fácil, así de sencillo.
1: Pues.
2: Oiga, venga, no he regalado guaro ni pola. Me voy a ir con dos six packs de.
1: Está muy charlado.
0: Sí, secos.
1: Está muy charlado.
2: Perdón. Voy a regalar dos six packs de Águila Light y también voy a regalar un pase doble para la fiesta. Perreo Salsero. La primera persona que me mande una nota de voz y me diga desde dónde nos está escuchando, pero con energía, que se sienta que está en el desorden, así de fácil, así de sencillo.
4: Que diga que aprendió del tecno.
2: Ah, bueno, un datico del tecno, sí. Bien. Si nadie nos escribe, su culpa, ¿listo? Entonces, nos fuimos, DJ Fabián Parrado. Este es el desorden de los 40.

0: Uy, uy, uy, no, no, no.
1: Corté la canción, pero tampoco era para que lo tomara personal.
0: No, no, no, es que quería darle un buen ejemplo cuando la gente canta y la corea la canción. Por ejemplo, en mi show me pasa mucho que yo quito la voz de una canción, entonces queda así. Queda como un karaoke, para que la gente cante. Y ya después le devuelvo la voz.
1: Qué forma de navegar una cagada, ¿no?
0: Pero funcionó, ¿no?
1: Para mí funcionó. Oigan, ayer en Impresentables de los 40 tuvimos a Pirri.
0: Oiga, sí, contó varios partos de garabito, ¿no?
1: ¿Usted se vio el pipirri de Pirri?
0: ¿El pipirri? No.
1: ¿Se lo ha visto la foto de nada de Pirri?
0: Sí, sí.
1: Uy, se la voy a mostrar, venga, espera, es que se la va a mostrar. Uy, Fabián. Ay, pero Marita, uy, es que... Perro, yo soy hombre y me gustan las mujeres.
0: Ay, pues eso dice.
1: Pero...
2: ¿Seguro?
1: Qué pena, weón. Pero ya vamos contigo.
0: Pero es que dicen que los hombres de corta estatura suelen tener miembro viril.
1: Claro.
0: Abundante.
1: Como ratón chiquito, cola grande. Uy, perro. No, parce, o sea.
0: ¿Usted es fiel creyente de ese mito?
1: No, pero ya le muestro. Uy, es que es impresionante, Fabián. Tiembla el tino.
0: Uy.
1: Se lo juro.
0: No, pues para que usted esté hablando así, hermano.
1: No, se lo juro. A mí me sorprendió. No se la voy a mostrar. Espéreme. Acá se la muestro.
0: ¿Quién sabe con qué va a salir? Uff.
1: Sí, perro.
0: Pues tampoco es tan grande.
1: Ay, cálmese.
0: Uy, o sea que usted tiene la expectativa, no, de grande, pero... muy bajita, pero...
1: Sí, claro, porque se supone que no lo tiene...
0: Es pues normal, ¿no?
1: Venga, necesito otra experiencia. Venga,
0: la opinión femenina.
2: O sea,
0: pero ni que le llega a la rodilla, no, que va a decir, parce, que es grande.
2: Es muy grande.
1: Sí, Fabián.
2: No. Eso.
1: Uy, entonces Fabián, promoción, deberíamos comercializar esta sección. Uy. Fabián dice que el de Pirri es pequeño. Uy, no, Fabián.
0: Pues es que tengo la expectativa alta, pero.
1: Venga, Dactón, venga, me da una opinión, por favor.
0: No, que va a poner actor en esa.
1: Vaya, Pirri, dígame si no.
3: No puedo dar una opinión. Ah.
1: Se me atragantó la opinión.
4: Es que está agachado.
1: Está, exacto.
2: Sí,
1: o sea.
2: Sí,
0: no.
1: Exacto, el man no debe estar emocionado y aparte está en tierra caliente.
0: Pero dependiendo de su cuerpo, pues está bien para el cuerpo del man.
1: No.
0: Pero no es que sea tampoco.
4: No. Ese man camina a tres piernas.
0: Lo que pasa es que usted se va a sorprender mucho también.
1: Uy, va, a ver, muestra una foto suya.
0: No, se enamora después.
1: No,
4: comiendo sus 8 centímetros.
1: Sí, no, pero yo soy humilde y digo, uy, perro, no me alcanza, uy, ni la mitad, güey.
0: No, no, pues
1: uy,
0: dicen no, que...
3: Con 5 es suficiente.
0: Sí, sí, para reproducirse nomás. Usted no necesita eso sino para reproducirse, pero...
1: Uy, qué comentario tan
0: De ahí para allá ya es...
1: La mujer no disfrute, solo usted.
0: No, sí, es que dicen que no es la flecha, es el indio, perro.
1: Pero usted es el que está diciendo que no le basta con el de pirro.
0: No,
1: pero... Ya vamos pues, contigo,
0: Es que usted está diciendo que es grande, que no. Y yo estoy diciendo, es proporcional al cuerpo de Pirri.
1: Ah, bueno, buen punto, porque Pirri mide 1.55, ¿no?
0: Exacto, es pero proporcional.
1: Igual, no, Fabián,
0: lo que pasa es que usted como que es escasito, ¿no?
1: Sí, no.
0: Es económico, no, de aquello, entonces...
1: Sí, no, yo lo tengo bonito, pero no es tan grande.
0: Sí.
4: Hay un dato curioso que, digamos, a los gorditos se le ve más pequeño, pero no es que esté pequeño, es porque el cuerpo es muy grande.
0: Oiga, ya le dijeron gordo, ¿sí?
1: ¿O sea, estoy gordo?
0: Sí, es que usted está gordo.
4: Sin comentarios.
0: Diga.
2: Llenito de amor.
1: Ya vamos contigo.
0: Oiga, ¿por qué me censura la niña?
1: Es que ya le vamos a preguntar hartas cosas a ella.
0: Bueno, sí, está bien.
1: En fin, bueno.
0: En fin.
1: Fabián Parrado, que primero abre la... Ay, no, venga, tengo un poco... Oiga, gracias a Dios, tenemos harta
0: comida. Sí, estamos quedados.
1: Oiga, ¿pero sabe qué?
0: Señor.
1: ¿Usted cuál es su aguardiente favorito?
0: Antioqueño, pero el tapa azul. Siento que es como el más indicado.
1: Uy, ¿el tapa azul con el tapa roja?
0: Bacán, es que el tapa roja ya es para meterle cuarta.
1: Su merced, no me vaya a decir el nombre, pero ¿qué aguardiente prefiere?
2: Ahora sí puedo hablar.
1: Bueno, ya vamos contigo, Diego.
4: Yo prefiero el verde, me gusta más el verde.
1: ¿Y Dactón?
3: También.
0: Ah.
1: Él se va a la segura.
0: Sí, sí.
1: Se va a la segura.
0: Lo que diga Diego.
1: En fin, bueno, recuerde que los mejores momentos son con aguardiente antioqueño. Si usted está entusado, qué chimbo un tapa roja.
0: Qué chimbo un tapa roja.
1: Si usted de pronto quiere salir a parchar, qué chimbo un tapa verde.
3: ¿Era un entusado?
1: ¿Está entusado, Dactón? ¿Algo que quiera decir?
0: Sí, tiene cara de entusado.
4: Está recién terminado.
0: Ay,
1: no. Ahorita le colocamos una canción. Fabián es especialista en eso. En fin, bueno, Fabián Parrado, entonces tómese un aguardiente antioqueño. Y también,
0: a ver,
1: si usted no es fan del guaro, tome cerveza Aguilalay. No lo digo yo, lo dice la ciencia.
0: Pero
1: la
0: no en vaso, light. No en vaso como usted.
1: ¿Usted el que toma en vaso?
0: No, usted el que pide light y en vaso.
1: No, yo pido light y fría.
0: Confirma la teoría.
1: No, no, no.
0: Sí, sí, confirma
4: la teoría. En vaso y unos tacones de paso.
1: Ah, le dije a Diego, habla y se deshace.
0: Sí, sí, eso está que...
1: Entonces, vean, la light no engorda. Oh. La light fría, pero ¿qué hago? Es un dato y hay que darlo, Fabián, es un pacto.
0: O sea, cuando toma pura se cuida también.
1: Claro, obvio. 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Y hablando de eso, voy a regalar dos six-pack de Águila Light, Fabián Parrado.
0: A ver, ¿cuál era la pregunta?
1: No, no, no, recuerda que no dije el número. Quería tapar la cagada y usted no. No sé, Fabián. En fin, bueno, oyente nuevo, ¿no? Oyente nuevo que quiera ganarse dos six-pack de Águila Light, solo tiene que mandarme un audio al 323-7257-93. 323-7257-93. Que nunca haya ganado nada en los 40. Le voy a dar dos six packs de cerveza Águila Light para que venga y lo reclame y se los tome con sus amigos. ¿Listo?
0: Sí, señor.
1: Eso va. Listo, Fabián Parrado. 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
0: Usted se pone nervioso con cualquier fémina, ¿no?
1: No.
0: Sí.
1: Pero dígame unas.
0: A ver, con las chicas de Aguardiente Pequeño. Empieza
1: porque yo las conozco a todas, entonces ahí
0: no,
1: sí.
0: No todas.
1: O sea, ¿me quiere hacer quedar mal?
0: Sí. Muy bien. Sí, porque usted ya va.
1: Pero recordamos que hoy en El Éxito.
0: Hoy en El Éxito nos encontramos a una bella y sonriente impulsadora de licor que apenas mi compañero Esteban vio.
1: Ah, yo.
0: Empezó a aviar. Oiga, sí, usted no puede ver una falda, ¿no?
1: No.
0: Empieza como los...
1: Pero, traiga temas, écheme algo, pero es que eso va.
0: No, y usted dijo, ¿cuál nos recomiendas?
1: Pues obvio, pues si me dice que...
0: Pero lo dijo con un tonito un tanto coquetón.
1: ¿Yo?
0: Sí.
1: Pero yo no soy
0: lo que nada. Pasa es que usted no se da cuenta.
1: No, Fabián.
0: Usted no se da cuenta de la cara, Fabián, que hace.
1: Yo voy a decir algo, y es que yo no soy nada coqueto.
0: Ah, se lo juro. Lo que usted cree.
1: Se lo juro.
0: A ver, ¿por qué?
1: Porque es que me da pena.
0: Pero entonces lo hace inconscientemente.
1: ¿Será?
0: Sí, porque la chica casi le bota el número.
1: A ver quién está.
5: Buenas noches, las 40 de Villavicencio.
1: No de Bogotá.
5: Me presento. Full sintonía desde el anillo vial. ¿Con un trancón?
0: Venga, ¿usted eso sí ya?
1: No.
0: Porque habla así como robotizado.
1: Pues porque está en un trancón, está estresado.
0: No, pero no suena estresado. Suena como si estuviera.
1: Suena parchado.
0: Como si estuviera.
1: Suena parchado y le voy a enviar un sticker para que mañana me recuerde que ganó, porque ya no voy a regalar.
0: ¿Así de fácil?
1: Así de fácil. Ya ganó. Pero Fabián, esté conectado en el programa, porque si no es muy difícil. Oiga, vamos a ver qué están haciendo en Bogotá.
0: A ver.
1: No, pero es que me da pena porque queda me
0: regañaron. Ya lo regañaron, sí.
1: Es que ahí cómo se va a estar burlando de los compañeros de Bogotá.
0: Tirándole la misma sangre.
1: Sí, pero ¿sabes qué quiere que escuchemos? La
0: gama. La gama. La gama la que te pega al suelo. Ah.
1: Pues, la gama la
0: no,
1: que...
0: No, si es, usted ya me convirtió en eso que no quería.
1: No, pero es que no están diciendo nada.
0: Oiga, y por ahí estaban, ¿no?
1: Oiga, sí, estaban ahorita en el centro.
0: Sí, estaban por ahí, los vimos ahí.
1: Bueno, aquí. Bueno, ya vamos como...
0: Sí, con la dama y el caballo.
1: Vamos como que está. Entonces usted tiene una invitada, DJ Fabián Parrado.
0: Oiga, sí, me place presentarle.
1: No, pero espere porque ella no ha tocado, entonces primero que hable la música.
0: Ah, sí, o sea, que hable la música.
1: Pues usted siempre dice eso.
0: Bueno, queremos que los beats hablen.
1: No la ha conectado, ¿cierto?
0: Sí, no, ya. No, ya, Fabi, pero...

0: quiero que hablen de mí. Ustedes saben que yo quiero de gratis. Que Dios los bendiga a todos.
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0: 7 de la noche, 46 minutos. DJ Fabián Parrado, y ya estoy acá emocionado.
1: Oiga, si usted lo veo ya sudando, ¿no?
0: Sí, ya me voy a colocar las gafas porque ya tengo ojos de tomar mucho cuaro antioqueño.
1: Ya está mirando al mar y al sol.
0: Exacto, entonces ya me voy a colocar las gafitas que me disimulan un poco.
1: Oiga, sí, eso sí es una...
0: Oiga, su hermano Diego piensa que no está en una cabina de radio,
1: ¿no? No, él piensa que está en la plaza, sí, que está en el barrio.
0: Falta que diga panela, panela, panela. En fin, DJ Fabián Parrado.
1: Oiga, ¿cómo la vio? No, ¿cómo vio esa música?
0: Como la de Pirri. Muy buena.
1: Oiga, se lo dejó pensando.
0: Bueno, es que me dejó pensando.
1: Sí, lo tiene zumbando la mente.
0: Uy, no, es que...
1: Ahorita busca Pirri XXX.
0: No. No tiene, ya busqué. Bueno, qué pena, no le hablaba el micrófono.
1: Sí.
0: Ahí me escuchan bien, por favor.
1: Pues.
0: Ahí me escuchan bien, por favor.
1: Pues.
0: Ahí me escuchan bien.
1: Pues.
0: Oiga, Fabián, estoy nervioso.
1: ¿Por qué? Oiga, sí.
0: ¿Me ve nervioso?
1: Pues.
0: Estoy ya pasando por muchos géneros.
1: ¿Por qué?
0: ¿Qué?
1: Uf,

0: Cuando hay dos por uno el jueves.
1: Cuando en los 40 nos invitan un guaro.
0: Cuando a Alejandro no le cae a una de nuestras invitadas.
2: Uy, sí. Ya está bajo aburrido. Está chantado.
0: Y está la novia.
1: Ya está preguntando que
3: el siguiente viernes quién.
0: Alejandro tiene novia. No. Y nosotros acá jodiéndole que la muchacha escuchó el programa.
1: Ay,
0: vale, que barramos.
1: ¿Quién lo mandó a subir?
0: Hoy subió hoy, ¿no?
4: Subió el tonito.
1: Y que pero el próximo viernes también.
0: Mami, ya vamos contigo, gracias.
2: Oiga, me la tiene censurada, ¿no?
0: Claro,
2: no,
0: porque
2: no.
0: Llegó tarde.
2: Oiga, sí, la cita era a las 05.000. Ah, no, 0.500.
0: 0.500 horas. Bueno, DJ, Fabián Parrado, 7.48. 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
2: Pero, pues lo que queda ya.
0: Pues queda tercero y cuarto y también sí. Queda la final.
2: La gran final.
0: Mañana, Francia-Inglaterra, ¿no?
2: Sí.
0: ¿Cuál ve ganador, Fabián? ¿Por cuál echaría los pesitos?
2: Pues ya Inglaterra nos hizo ganar unos pesitos.
0: Uy, sí. Uy, ahorita tenemos que contar esa historia. Uy.
2: Bueno, historia obligada.
0: Historia obligada.
2: Entonces, no me gusta repetir equipo, entonces yo iría por Francia.
0: Muy bien, bueno. 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Bueno, DJ, ahora sí vamos a dejarla hablar.
2: Bueno.
0: ¿Quién es y cómo está?
2: Es un placer para mí hoy, 17 de julio, presentarles a una chica que viene en auge en el modo de salchipapeo. Entonces, ante ustedes, Medusa DJ. Quiero que la recibamos con un fuerte aplauso. ¡Bravo!
4: Hola, hola, ¿cómo van? ¿Cómo van? ¿Están sintonizando hasta ahora?
1: Ya la dejaron hablar,
4: por fin. Sí. Por fin, me oigan, tenían acá amarrada.
2: Ahora sí, dígale todo lo que quiera decirle a Esteban que ya tenía.
4: No, no, no, ahorita se va dando, no se preocupe que ya no tengo afán.
2: Ahorita se la saco.
0: ¿Afán? No tengo.
4: Yo afán no tengo.
0: Bueno, Medusa, bienvenida al Desorden de los 40. El viernes pasado lo habíamos anunciado. Diego la vendió como la joven promesa, la mincha mala de la música.
4: Gracias, gracias. ¿Cierto? La verdad, un orgullo que me nombren así, más pues Diego que tiene tanta trayectoria.
0: Bueno, pero ya hablamos de Diego el fin de semana pasado, por favor, hable de usted, por favor, Medusa. ¿Hace cuánto es DJ antes de que Fabián me robe la pregunta?
4: Bueno, yo soy DJ hace 4 años empecé a tocar, pero aprendí a tocar hace 5.
0: Eso quiero decir, y aprendí a tocar hoy.
4: No.
2: Hace un año ya. Bueno, y yo tengo una pregunta. ¿Por qué Medusa?
4: Por el cabello y los ojos y la mitología griega de la chica.
0: A ver,
4: la
0: venga, yo la miro.
2: Pero para los que no la conocen, ¿cómo se describiría usted entonces?
4: Yo soy una persona bastante extrovertida, la verdad. Sí. O sea, tú me ves llegar y sabes que llegué. Okay. Y no es por ser egocéntrica, ¿no?
0: No, pero,
2: no.
0: Para nada.
4: Para nada.
2: Manejando la humildad.
0: Sí. Maneja más que pirrica.
4: No, sino que yo
2: papi,
4: siempre...
2: suéltelo ya. Ya, suéltelo, papi.
4: Suelta.
0: Es que, muy grande, es invasivo. Ya no es grande, es muy invasivo. Pero, en fin, ¿y qué?
1: Hoy no va a poder dormir.
0: Sí. No, pero...
2: sí, va a poder dormir porque un
0: duermo y me salpica en el ojo, weón. No.
2: ¿Y qué?
4: Yo me considero una persona, la verdad, muy parchada. Tú llegas, te me acercas. Hola, Medusa, yo todo bien, ¿cómo estás? O sea, la verdad, me parcho bastante. Entonces, por eso siento...
2: Y digamos, en el tema físico, ¿por qué dices que Medusa?
4: Ah, bueno, pues han visto a Medusa, supongo, con las serpientes y los ojos claros. Yo soy una chica crespa, con el cabello bastante abundante y mis ojos también son claros. Entonces, por eso Medusa...
2: ¿Verdes?
4: No, son como... Se le dice supuestamente hazel eyes, que es como como amarillo con verde. Pero yo digo que tengo unos ojos color miel. Color miel.
2: Color cartón.
0: Color humilde.
4: Color humilde.
0: Oigan, Fabián, vea, tengo 1, 2, 3, 4, 5, 6, 7, 8, 9, 10, 11, 12, 13, 14, 15, 16 personas diciendo, pero pase el Instagram. No los voy a dar.
2: ¿Por qué no?
4: ¿Cómo que no? Tan envidioso.
0: Que esperen. Pues para que vean. No, pues cómo que esperen, no, que esperen.
2: Okay, ah, bueno, sí, al final. Sí, obvio. Claro. Dejarlo como...
0: Bueno, Medusa, por favor, ya llegaron las preguntas serias.
4: Ok, a ver. Adelante.
0: ¿Usted es de las que pide hamburguesa triple?
4: La oiga, verdad, sí. De primera cita no, simplemente, o sea, la pediría si me la comiera.
0: Madre, es que ese es el punto.
2: Oiga,
0: uy,
2: sí,
0: yo peleando 3 días por eso, Fabián.
2: ¿Quién se come una hamburguesa de 3 carnes?
0: No. Y si la va a pedir, que se la coman. Porque es que, bueno, si va a pedir en la primera cita, aunque sabe que me decía una amiga.
2: ¿Qué?
0: Una amiga me decía, si yo le pido una hamburguesa triple carne en la primera cita es porque no me gusta.
2: ¿Cómo para que no vuelva? Pero que tiene que ver, no sé.
4: No,
0: que no le da pena pedirla.
2: Ah.
4: Bueno.
2: Yo siempre, bueno.
4: Sí, es que también, o sea, yo soy una persona que yo no como tanto. Entonces, por eso.
2: Un pajarito.
4: Como, sí, soy como un pajarito, la verdad. Entonces, por eso para mí no fue tan guau lo de la hamburguesa. Sí me pareció muy curti el man que con 38 años se ponga con esa estupidez de pagar una hamburguesa triple.
2: No. O sea, y además.
0: No, pero es que él es de Venezuela, ¿no?
4: Ah, con razón.
0: El salario mínimo de Venezuela es... No, esperen, que es algo serio. No. Les voy a tirar un datazo.
4: A ver, un datazo.
0: Igual que el dato del queso. ¿Ustedes se acuerdan del dato del queso? Si usted no lo sabía, si usted no tiene plata de pronto para comprarse aguardiente, de pronto para comprarse cerveza, el queso es científicamente comprobado que hace los mismos efectos que cualquier alucinógeno.
2: El queso. Pero por ahí con un mes de vencimiento por ahí, porque
0: no, pues sí.
4: Un queso azul por ahí que está más fermentado.
2: Sí. muy raro ese dato. Sí. Habría que intentarlo.
4: Pongámoslo a prueba.
0: Pongámoslo
2: a prueba.
0: En fin. Bueno, y aquí iba yo con esto.
2: No sé. Usted siempre llega a un punto donde no hay retorno.
4: Estoy guarito, está.
0: Ah, bueno, no, ya.
2: A ver.
0: Entonces, en Venezuela, el salario mínimo está en $1, ¿no?
2: Sí.
0: Y resulta y pasa que la hamburguesa triple vale $12. Entonces el man le regaló un año de sueldo a la muchacha. Y él dice que la muchacha se la pasó pagada al celular.
2: Pero usted prefiere pasar por tacaño o pasar por sincero.
0: No.
2: Decirle, vea, yo no tengo mucha plata, vamos a...
4: Es
2: a
4: que para, también humilde. Para que le invita a un lugar que está fuera de su presupuesto.
0: Sí. No, pero es que $1, ¿usted qué gasta con $1?
2: Pues es que cao. Pero no aquí.
4: En Venezuela.
2: Bueno, ya están muy casi.
0: Sí, ya. En fin.
2: Bueno, nos van a funar.
0: Pero en fin, bueno, ya cambiamos de tema porque pues vinimos a hablar de Medusa, ¿no?
2: Oiga, sí, Medusa, venga.
0: Medusa, ¿cuál es su nombre real?
4: Sofía Moreno, estudiante de medicina.
0: Sofía Moreno.
2: ¿Medicina?
0: Oiga, qué raro, ¿no?
2: ¿Medicina?
4: Exactamente, sexto semestre.
0: Ah, no, ya casi la logra.
2: O sea, uno va a una cita médica y le pone una electrónica.
4: Una DJ, sí.
0: Venga, pero sí, o sea, Medusa, ¿tienes retorno primero que todo?
4: Sí, lo tengo, sí.
0: Es que con Fabio.
2: Ay, diga la verdad, usted está nervioso ahí hace rato.
0: Sí, también, es que estoy preparando las preguntas.
2: Que se le quiera la voz.
0: ¿Entonces habla entre usted?
2: No, pues es que hay que ser sincero. Usted hace rato quería conocer a Medusa.
0: Sí, la verdad. Ay.
2: Sí.
0: Es que Diego la vendió muy bien.
2: Sí, la vendió muy bien.
4: Voy a ser sincera. O sea, muchas de las cosas que sé me las enseñó Diego. Varios DJs de acá de Villado. Diego fue uno principal que ha estado así enseñándome demasiado. También Camilo Vargas, Benetti.
2: Camilito.
0: Por favor, el tercero no lo nombres porque es de la GAME.
4: Perdón.
2: Un charau. Un charao para...
0: Benetti es un amor.
2: Sí. Un charao para Camilo, que la vez pasada fuimos a Capacho y no me quiso poner mojando la rata.
0: Ay, pero es que no lo dejan. Es que vean.
2: No, pero es que...
0: ¿Puedo tirar un pacto de
2: después
0: pactos?
2: Después de una semana un amigo fue y sí se la puso.
0: Ah, bueno.
2: Entonces me la negó.
4: Él la pone los viernes y los jueves.
0: No, es que él la pone...
2: Yo le conocí la rumba.
0: No. Ah, Camilo me contó que... Es cuando Mauricio no está.
2: Sí, es que él tiene que...
0: Bueno. Lo va a decir a Mauricio. Lo va a llamar. Va a llamarlo a decirle a ver por qué no ponemos dando la rata.
2: Espera, oiga, sí. Aunque ya ahorita ya pasó de moda, ¿no?
0: Entonces ya nos llama. Ah. En fin, bueno, Medusa, entonces Sofía, estudiante de medicina, ¿de dónde salió el gusto por la música?
4: Por la música, la verdad, he tenido el gusto desde muy pequeña y siempre que iba a las fiestas iba como a bailar, pero me centraba mucho en los DJs. Yo he sido mucho de que ve y aprende.
0: Ok, entonces, es como hacer la fiesta, no estar en la fiesta.
4: Exactamente, entonces yo era como al ladito bailando sola, pero veía lo que estaban haciendo porque me interesaba mucho cómo manejaban la rumba, los tiempos, cómo animaban a la gente. Y me puse a aprender y de repente pues varios amigos que son DJs, tienen controladoras, me dijeron como, ve, toque, usted sabe la música, usted sabe los tiempos, usted se sabe las canciones, inténtelo. Okay. Lo intenté y me quedó gustando, de hecho yo inicié con reggaetón. Yo inicié tocando reggaetón, pero no me gustó esa línea porque el reggaetón a mí me gusta es bailarlo. Obvio. Bailarlo, cantarlo, eso, obvio. No, pues como así, entonces ¿para qué está?
0: Bueno, Medusa, y... Es muy difícil de pronto estar en este colectivo porque, bueno, ya sabemos que colectivo es un grupo de DJs que está conformado para apoyar un género. Uh-huh. Es muy difícil de pronto entrar a un colectivo acá, de pronto, ¿cómo ve la escena acá en Villavicencio?
4: No, la escena acá en el Tecno, la verdad, la apoyan demasiado. O sea, yo apenas intenté medio tocar de una me abrieron las puertas, nunca me cerraron absolutamente nada. Entonces yo siento que las personas tienen ese miedo, y yo también lo tuve. O sea, tuve como el miedito de iniciar. De hecho, yo le dije a Rado que fue la primera fiesta que yo toqué. Me acuerdo muy bien en el 7 de agosto, que estaba súper miedosa, nerviosa a morir.
2: Diego.
4: Ah, Diego, Rado, sí, a Rado.
2: Ahorita tengo una pregunta por eso.
4: Okay. Y después, ya en esa primera fiesta, la gente me recibió súper, hiper, mega bien. Les gustó mucho lo que toqué y ahí me solté. Pero es más que todo el miedo. Yo, de hecho, tengo otro colectivo de solo chicas, que se llama Conic Collective. No sé hablar, perdónenme. El guarito ya
2: nivel
4: me pegó.
2: Nivel A1.
4: Y pues la verdad me lancé a hacer ese colectivo con mis demás amigas como Sara y Amber, que ya vinieron acá. Simplemente porque perdí el miedo gracias a Hertz.
2: Okay.
4: Si no fuera por Hertz, yo seguiría así como, ¿será que toco? ¿Será que no toco?
2: Yo quería preguntarte, digamos la escena.
0: No estoy en radio, perdón.
2: ¿Qué?
0: Con el radio no usted.
2: No.
0: A todos aprendemos acá, ¿no?
2: Yo te quería preguntar. Ay, es como. Yo te quería preguntar a usted. digamos, la escena DJ es un género que por muchos años ha sido un género machista.
4: Sí, bastante.
0: ¿Sí, Fabián?
2: Sí, porque digamos, no han salido muchas mujeres DJs, digamos, en el campo.
0: Oiga, sí, yo estoy buscando una DJ para fines de semana y en Villavicencio no la hay.
2: Exacto.
0: Me tocó traerla desde Chile, que es Dreisa.
2: Exacto, entonces.
0: Yo estoy buscando otra, así que si alguien quiere tocar aquí en los 40, bueno, bienvenido.
2: Entonces, yo siempre he querido saber eso, o sea, ¿cómo es la vida de una mujer DJ en un ambiente donde siempre ha sido como monopolizado por hombres? Que digamos, la escena de DJ siempre ha estado como enmarcada hacia los hombres, no se le ha dado como esa visualización hacia las mujeres, pero que hoy en día se ha visto muy, como muy en auge. ¿Cómo es esa transición?
4: Es bastante complicada, la verdad.
2: Digamos, ¿te han rechazado un evento porque eres mujer o al contrario, o te ha favorecido ser mujer para estar en un evento?
4: Bueno, en parte me ha favorecido.
2: Okay.
4: Porque la verdad sí nos han vendido como más que todo pues la imagen de una mujer que al menos toque.
2: Sí.
4: Pero no les voy a decir como por los DJs, o sea, en general en Villavicencio, porque los DJs acá en Villavicencio respetan mucho a las DJs mujeres.
2: Sí.
4: Lo digo más por los dueños de las discotecas, que es como, bueno, tenemos solo

0: estigma de que solo los hombres pueden ser DJs. Y mentira, las mujeres también. Y tienden a ser más fiesteras, ¿oyó? Sí. Llaman más la atención, llaman más a la hora el flyer. Tienden a ser más, llamar mucho más la atención que el hombre.
1: Voy a decir un realismo, y es que las mujeres somos más perfeccionistas.
2: Okay.
1: O sea, las mujeres somos más delicadas con lo que hacemos.
2: Okay.
1: Entonces, cuando una mujer se lanza a hacer algo, en este caso a ser DJ, uh-huh, la mujer es más perfeccionista con su set, la mujer es más perfeccionista
2: más
1: con
2: absolutamente
1: más cuidadosa. Así que literalmente todo encaje para el lugar, que todo encaje para el ambiente. En cambio, los hombres son más de se acoplan a mí.
2: Okay.
1: Y está bien, es totalmente respetable.
2: Sí, claro.
1: Porque cada uno tiene su forma de tocar.
2: Su estilo, sí.
1: Entonces, si a ti te gusta un DJ, tú haces por la música que toca el DJ, no porque ay, sea hombre o sea mujer.
2: Y digamos, ¿qué le dirías a una chica que, digamos, fue como tú, que digamos, ha querido ser DJ, que de pronto ha querido experimentar y le ha dado como esos nervios, como explorar, digamos? ¿Qué le dirías a esa chica que, digamos, quiere explorar ese mundo y no ha podido?
1: Le diría que el miedo solamente va a camuflar tu talento.
2: Sí.
1: Que si tú tienes las ganas, si tú tienes la inspiración, si tú tienes absolutamente todo, no te cohibas de mostrar lo que tienes solamente porque sea un género que normalmente se maneje, o un ámbito que solamente se maneje en hombres. Porque es una gran mentira. Las mujeres hemos literalmente sido más como expuestas o famosas, uh-huh, comillas, comillas, como lo dijo ahorita Diego, porque las mujeres, precisamente lo que dije anteriormente, somos más delicadas, somos más perfeccionistas, y eso nos ayuda demasiado en cualquier ámbito que agarremos, no solamente ser DJ. Entonces, arriésgate, okay, sin miedo,
2: y
1: sin
2: digamos,
1: mente.
2: En Colombia, ¿cuál ha sido en mujeres, por obviamente, tu inspiración, que digas, por ejemplo, una Natalia París, una Marcela, ¿cómo se dice eso?
3: Marcela
2: Reyes, que tú digas, bueno, no es mi género, pero me ha dado como esa inspiración para arrancar.
1: Bueno, tengo tres, casi cuatro, sí.
2: Okay.
1: De tecno, tengo a Briela Veneno, a Low Dress, que son de Bogotá.
2: Sí.
1: Y Pau Calderón también, súper, hiper, mega buena. Y de reggaetón tengo a Michi Yal. De Michi Yal, la verdad, súper, hiper,
2: la
1: mega.
2: La he escuchado bastante.
1: Muy buena, muy buena. Pero de tecno, estas tres referentes que también súper, hiper, mega buenas colombianas.
2: Ok.
0: Hay algo que pasa muy chévere en la escena tecno. Y es que la oportunidad está para todos. Hay como una especie de formato que se llama el Open Dead.
2: Open Format, sí.
0: Exactamente. Entonces es como la comedia, que tú ahí te paras y demuestras, uh-huh, lo que tienes, y nadie te va a juzgar porque estás aprendiendo. Y
2: sí,
0: los Open Dead,
2: claro,
0: funcionan exactamente igual. Tú vas, colocas tu memoria y a escucharte. Si la cagas, mira, hay algo muy chévere que pasa en la escena electrónica. Es
2: ¿la
0: que
2: qué, por favor? ¿Si la qué?
0: La embarra. Qué pena ahí. Si te equivocas. El público es muy consciente de eso y no te va a bushar, te dice, aplaude antes, como que motivándote. Exactamente, porque sabe que los errores en las unidades pasan. Y a veces hasta ni crees que es culpa del DJ, es culpa de las unidades, pero la gente es consciente de eso y antes le aplauden, lo motivan a uno. Es muy chévere esa energía de la fiesta electrónica por eso, porque ahí nadie está contra nadie es quien más tiene, quien se toma la botella de whisky más cara, nada. Ahí todos estamos para lo mismo. Exactamente, estamos para lo mismo, estamos es para bailar, para disfrutar la fiesta. El que pone canzón va para afuera.
2: Bueno, y Medusa, ¿y en estos 3-4 años, cuánto llevas?
1: 4 añitos.
2: 4 años, ¿qué te ha pasado así curioso en esta escena?
1: Pues
2: algún cliente cansó.
1: Sí, bastante,
2: ¿no?
1: Claro.
2: Música que tú nada,
3: sí,
2: que
3: soy,
2: ver.
3: Sí, soy.
1: Una vez me acuerdo mucho en un toque que no voy a decir el lugar.
3: ¿Para dónde vamos ahorita?
1: El mismo dueño pues me estaba insinuándome toda la vaina.
2: Ay.
1: Lo bueno es que, o sea, precisamente hay más gente ahí en el lugar, que esa gente sí es como consciente de que eso está mal.
2: Sí.
1: Y esa misma gente, aunque sea el dueño y todo, lo paró. Como, sí, ey, obviamente yo también le dije como, ey, ¿cómo así? ¿Cómo fue?
3: Oiga, sí, es que...
2: Eso suele pasar mucho. No,
3: claro, y es muy difícil, Fabiana, y lastimosamente, ¿no? Hay que decirlo.
2: Sí.
3: Hay que decirlo de pronto, y ni siquiera acá en Villavicencio, en Bogotá, en Medellín.
1: Se ve
3: mucho eso, y es muy difícil porque entonces... Siento que entonces una mujer si toca bien, no le reconocen lo toca bien, sino si está buena o no está buena.
2: Exacto, y no, siempre quieren sacar un provecho adicional a lo que ya pues es, ¿sí me entiendes? Y pues, feo.
3: Bueno, Medusa, entonces, venga, Medusa, ¿en qué? Bueno, no sé si ya le

0: Hicieron esa pregunta, pero
1: a ver.
0: Es que estaba en el baño, perdón.
1: Oiga, si está, quedó orinado usted.
0: Sí, estaba hace media hora que estaba así. Orina. Oiga, Medusa, ¿cuál ha sido el escenario que usted ha dicho, ya la logré?
2: Que yo dije, ya la logré, sí. Pues, cabe recalcar, yo soy llanera, yo soy de acá, Villavicencio.
1: Oiga, no parece, ¿no? Parece como rola.
0: Parece paisa.
2: Oye.
1: ¿Paisa?
0: Pues yo diciendo, ¿qué hubo, pues?
2: O sea, pues vivo en Medellín actualmente, pero por fuerza mayor, no porque quiera.
0: ¿Cómo así? A ver, barájenos eso. O sea, ¿usted no vive acá?
2: No, pero me mudé este año hasta ahorita. Yo toda mi vida he vivido en Villavicencio.
1: Ok.
2: O sea, me mudé por la universidad para seguir estudiando, pero yo soy orgullosamente llanera.
0: Ok.
1: ¿Es lo que estudias? ¿Medicina?
2: Medicina, sí.
1: Imagínese, una médico teznera.
2: Teznera. <Sí. risa> Bueno, la verdad, cuando yo dije la logré, como precisamente soy de acá, Villavicencio,
0: sí.
2: Cuando toqué en Hype, no sé si lo conozcan, supongo que sí, obviamente.
1: Saludos claro. Para la Ángela.
0: Que
1: me conteste al Instagram.
0: ¿Por qué? No entiendo, venga, usted siempre ha dicho eso, pero no entiendo.
1: Pues porque siempre le escribo y me dejan visto.
0: Ah, no, ya ahorita le hago al puente.
1: Ah, bueno, está bien.
2: Pero las veces que toqué en Hype, la verdad, sentí que la gente, ignorando el tema, que la gente apoyó demasiado, que el ambiente fue muy bueno, entonces, o sea, fue mucha gente que vi en un solo momento. También okay. He tocado en otros lados, como en Bogotá, en Acacías, en Montería también, pero no sentí ese mismo amor. Como lo sentía acá en Villavicencio en Hype.
0: Y todo eso en 4 años, obviamente.
1: No, eso es muy cierto. Yo una vez, en mis épocas doradas de DJ, una vez fui a Cúcuta a tocar.
0: Ajá.
1: Y también me pude dar cuenta de eso, que el calor de la gente de Villavicencio es muy distinto a otras ciudades. Bastante.
0: Pero al revés, yo siento que el público de Villavicencio es bastante difícil.
1: Pero bastante porque es
0: difícil,
1: exigente.
0: Muy difícil, muy
1: pero
0: difícil.
1: Porque es muy exigente por lo mismo. Pero cuando usted sabe entrarle a la gente de Villavicencio, es muy agradecida y es muy, o sea, responde mucho al show.
0: Ok.
1: Pues, muchas gracias. En otras ciudades no pasa eso.
3: Yo tengo algo ahí para decir y es verdad.
0: Claro, Dieguito, usted es bienvenido. Ya cinco intervenciones.
1: Hasta que se habla,
3: meter la cuchara.
0: No.
3: Pero no, es verdad, verdad. En Villavo la gente reacciona mucho mejor que en Bogotá. En Bogotá, te voy a poner un ejemplo. En una fiesta de Hype, la mayoría del público era rolo.
0: Ok.
3: Y la fiesta salió un poco rara porque cayó un aguacero, pero esa gente se parchó, le dio igual.
1: Exacto.
3: Y se conformaron con lo que hubo. Pero en cambio el público de Villavo es un poco más exigente, pero también es un poco más parchado.
0: Total. Bueno,
1: dijo poco, pero dijo lo que era.
0: No, dijo lo que era, igual que Pirri. En fin.
1: Ah, ya, pero suéltelo, pa.
0: Oiga, Medusa, ¿cuál ha sido la mayor cagada que ha hecho
1: en vivo?
0: ¿Y por qué Diego se la sabe?
2: Bueno, primero dejar los audífonos incluso.
0: ¿Cómo así?
1: No, pero eso le ha pasado a todos.
2: Pero la mayor cagada yo creo que fue una vez en, creo que fue Herstal Parque, que no me leyó tan bien, igual que también no leyó la memoria. El set que descargué completo para ese día no me leyó ninguna canción.
1: ¿Sale y toda la papelería popular?
2: No, horrible. Me tocó decirle a Diego que me prestara por favor la memoria porque no podía tocar, o sea, no tenía ninguna canción preparada porque no me leyó ninguna.
0: Bueno, Medusa, llevamos 3 capítulos de esta sección y de este tema. Por lo general, un género dura por ahí un programa, Fabián, ¿no? O sea, sí. Ha traído DJs crossover, ha traído DJs de pronto que se dedican a otra cosa diferente, pero este género ha estado tres programas y eso significa que está bueno.
1: Sí.
0: Medusa, ¿por qué crees que este género está pegando tanto en Villavo?
2: La verdad, por lo movido que es, porque lo puedes poner en cualquier situación y vas a estar, o sea, bien alegre, sí, con un ambiente increíble. O sea, tienes desde reggaetón, como puse ahorita, hasta merengue, pero en versión tecno.
0: Okay.
2: Entonces tienes unas variantes del tecno, como es el hard, como es el bounce, que es lo que estaba tocando, como es el house. Como son demasiadas variantes, que el tecno tiene muchas que no las alcanzo a nombrar justo ahorita. Y todas esas variantes tienen unas subvariantes que es de, puedes meterte hasta en rock, te puedes meter merengue, te puedes meter salsa, reggaetón, lo que sea. Entonces yo creo que por eso es lo que está pegando justo ahorita, que la gente lo quiere escuchar porque es un sonsonete súper parchador, súper ambiente. Y tienes tus canciones favoritas en ese género.
0: Bueno, entonces me gusta. A ver, Diego, a ver, diga, ¿qué quieres?
2: ¿Qué quieres?
1: Hasta que se habla, hasta que le salen letreros.
3: Saber. No me entra, entonces. ¿Quieren saber por qué en Colombia le gusta tanto?
0: Sí, pero qué? Que lo diga, me gusta.
1: Ah, no me entra.
3: Porque
1: es que la
3: fiesta se alarga. Porque okay. Hay tanta variedad.
0: Oiga, si usted nos decía ahorita que la fiesta va hasta por ahí las 10 de la mañana, ¿no?
3: Sí, es que la fiesta tecno es muy chévere porque, ay, mire, en Bogotá son tan conchudos de que la gente no sea lista para ir de noche a farrear, sino llegar al after.
1: Madrugan a farrear.
3: 6 de la mañana usted ve gente llegando súper arreglada a afterear.
2: Yo admirador.
0: Bueno, Medusa, entonces, por favor, ya hablamos mucha monda, por favor.
1: Ya.
0: Usted nos decía que hay géneros que uno dice, oiga, ¿cómo puede esto convertirse en tecno? Muéstrenos, ¿qué es eso?
1: A ver, favor, ponga sus 10 mejores temas.
2: A ver, aquí van.
1: A ver.
0: Listo. Ella es Medusa DJ, ya la presentamos, ya estamos aquí en el desorden de los 40. Es el inicio del fin de semana. Y, oiga, tenemos bastantes eventos el día de hoy, ya vengo a recordarles, pero pilas.
1: Pero regale guaro.
0: ¿Lo va a comprar?
1: No, pero
0: entonces
1: es que
0: no, quédese callado.
1: Está muy charla ahí.
0: Oigan, pilas, Perendengue Cantina Bar los espera hoy con a Ryan Castro, el AWO, el Yo Me Llamo AWO. Ryan Castro,
1: AWO.
0: El mejor, y no es por nada, pero es el, oiga, el mejor imitador de
1: Siento
0: Ryan
1: Siento que
0: Castro.
1: Le llega el mismo tono de Ryan.
0: Exacto, sí. Y lo puede escuchar a partir de las 9 de la noche en Perendengue Cantina Bar. Ya, Medusa, espere, por favor, termina la información.
1: Está que se toca.
0: Ya, por favor. En fin, bueno, oiga, recuerde. Y también, si usted quiere tomar... Se le olvida que estamos al aire, sí. Medusa.
2: Se le olvida.
1: ¿No? La lechosa hace...
0: Muy bien. Ella es Medusa DJ en el desorden de los 40.

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0: ese Medusa DJ, Fabián Parra.
1: Uy, me tiene aquí sudando, papi, ya. No hay más, no hay más, no hay más.
0: A ver, espera. Suéltalo, suéltalo, suéltalo, suéltalo. A ver. Bueno, 8:26, ella es Medusa DJ en el desorden de los 40. Uy.
1: ¿Usted sí aguanta una noche, toda la noche en esa música?
0: Voy a grabar.
1: ¿Hasta cuándo no?
0: ¿Por qué es así?
1: ¿Hasta cuándo no?
0: Estoy nervioso y usted no ayuda, perro.
1: Oiga, pero sí, desde que empezamos el programa se está todo.
0: ¿Estoy nervioso?
1: Sí.
0: ¿No soy así?
1: Se le nota.
0: Qué pena.
1: Está todo como.
2: Es que yo la vendí, pero yo no me acuerdo de haber dicho tanto.
1: Ay, ya, ya.
3: Uy, ese Diego.
1: Seguridad.
0: Diego.
1: Seguridad.
0: Se dio garra.
1: En fin.
0: Ya no quiero hablar.
1: En fin.
0: Ya no quiero hablar.
1: ¿Qué?
0: Ya no quiero hablar. Ah. 8:26. Bueno.
1: Bueno. ¿Esto qué sería? ¿Salchicopeo también?
4: Salchicopeo, sí. O bounce. Yo le digo bounce más que todo.
1: Bounce.
4: Tech bounce.
1: Tech bounce.
0: Ya viene Diego. Diego, ya vamos con usted, Diego.
1: Gracias, Farid. Gracias, Farid.
2: Me ha cortado la cara toda la noche.
0: Gracias, Farid. Oigan, hoy vamos a estar en una fiesta de estas, ¿no, DJ?
1: Sí.
0: Vamos a ver qué.
1: ¿Hasta qué hora aguantamos?
0: Y el viernes les decimos cómo nos fue.
1: A ver, sí.
0: Medusa, ¿usted cree que nosotros, primíparos, porque somos primíparos?
1: Nosotros bien agropecuarios.
0: ¿Hasta qué hora vamos a estar ahí?
4: Yo creo que aguantan por ahí hasta medianoche, si llegan a la mañana.
0: Si usted tuviera que elegir digamos, 5 tips para ir a farrear esta noche con esa música, ¿qué elegiría?
1: Eso es verdad.
4: Primero, gafas, porque las luces son bastante fuertes.
0: Ok.
4: Segundo, mucha hidratación, porque como ven, es un ritmo bastante acelerado. Sí.
0: Guarito.
4: Guarito. Súper importante.
0: Pero
4: también.
0: Diego nos decía que no podíamos farrear con guaro.
4: No.
0: Diego decía que ahí casi no se vendía guaro ni cerveza.
4: No.
2: Hasta con chirrinchi.
4: Casi no se vende, pero igualmente yo me he farreado mis farritas de tecno.
1: Claro.
4: Con guarito.
0: ¿En serio?
4: Pero mega parchada.
1: Sí, claro.
4: Claro.
1: Obvio.
4: Es uno que queda entonadito y empieza ta, ta, ta.
1: Porque la duda, papi.
2: Coge el ritmo a la vaina, hermano.
4: Ajá.
0: Diego, ya vamos con usted.
1: Diego.
0: Sí,
1: sí.
0: Diego, ya, papi, ya vamos con usted.
1: Hasta que se habla, hasta que se habla.
2: Cuando le metemos la cucharada.
0: Está caliente. Está calentando ahí como desde las 5.
1: En fin.
0: Bueno, Medusa DJ, ¿dónde lo podemos seguir si queremos saber de usted, por favor?
4: Medusa DJ y Raya al Piso en todas las redes sociales. TikTok, Instagram.
0: Espera.
1: Oiga.
2: Si quiere también anótele el número.
1: Pregunta obligada. ¿Soltera, casada, viuda?
4: No, soltera. Soltera, uy, pero no a la orden.
1: Ay.
4: No,
2: soltera y entusada.
1: Sí. Me quito.
2: ¿Que llaman traumas?
0: Oiga, o sea que usted, Medusa, podría pasar un despecho con esta música.
4: Sí, claro. Obvio,
1: sí, porque esta música no le recuerda a nadie.
0: Muy bien, Diego, vamos para allá.
2: Y está recién terminada.
1: Ay, no.
4: No, pero esto.
1: Datos que no necesitábamos, pero son valiosos.
0: No, yo sí
1: necesitaba.
0: Yo lo necesitaba, no, pero me da pena decir que lo necesitaba.
4: Enfocadita en mí.
1: ¿Cuántos
4: en
1: meses? ¿Cuántos meses duró que eso?
4: No. Duró un añito.
1: Chao. Usted en un año se encariña.
2: Ya era la que gastaba la hamburguesa triple carne.
0: ¿Sí?
4: No.
1: Chorizo
4: no,
1: con doble salchicha.
0: Venga, no. Vamos a colocar una canción de acuerdo.
1: A ver.
0: Vaya. No, pero hable usted, Fabián.
1: No, que iba a
2: ponerla del venado, no sea así.
4: No.
1: Eso mismo iba a preguntar. ¿Causa de la ruptura anterior?
4: Malentendí. Falta de comunicación.
1: ¿Es que consejos de una amiga?
4: Ay, no.
1: Uy.
0: Bueno, Medusa, a ver, ¿cómo rompió con su novio? A ver, empecemos con la historia completa.
4: No.
0: A ver. ¿Cómo la conquistó?
1: Sí, exacto.
0: Es que tenemos que rellenar 10 minutos antes de que empiece Diego, entonces.
4: Bueno, no, el man me conquistó bien.
0: ¿Y cómo la conquistó?
4: Él y yo nos... No, él y yo nos conocíamos desde...
0: Me gastó dos hamburguesas.
4: Nos conocíamos desde el colegio.
1: Ok.
4: Nos distinguíamos, pues. Y yo le parecía linda, pero nunca nada. Y ya después él me vio siendo DJ y teníamos muchos amigos en común y nos presentaron.
1: Y se arrepintió.
0: Puede pasar. Me enamoré,
1: sí.
4: No, la verdad, o sea, yo soy una persona bastante...
0: Le tembló la voz y la lloró.
4: No.
0: Ya lloró. Bueno, ¿y qué?
1: Bueno, ¿y qué?
4: Bueno, o sea, yo soy una persona bastante tóxica, la verdad. Uf. Soy muy positiva. Venga,
0: venga. Hay niveles de tóxica, ¿no?
1: Sí. Y yo creo que revisan el celular cuando uno está dormido. Y están las que, préstame el celular para una llamadita y
4: revisan otra aplicación. Ah, no, yo tengo que tener la clave, yo tengo que tener las redes, yo tengo que tener todo.
0: Ya. Bueno.
4: Y él tiene obviamente también, bueno, en ese tiempo tenía las mías.
0: Pero no, pero yo siento que eso es...
1: Uy, no, eso ya es violar el espacio de cada uno.
0: Por ejemplo, yo no le doy las redes porque pues no.
4: No, yo
1: no,
4: sí.
1: No, no, no.
3: Ya
1: no.
3: Le reviso hasta el ChatGPT y todo.
0: Yo, oye, pero si usted tiene acceso al ChatGPT, tiene todo.
1: Es que la historia de ChatGPT.
4: Eso es muy denso.
0: Claro.
1: Venga, ¿cómo han cambiado las
4: épocas?
1: Una
4: de agua, ¿no? Por una de arroz, es lo que nosotros yo le pregunto.
0: A ver,
1: hace 20 años era, páseme el link de tu MySpace.
0: Porque, ¿qué pasó?
1: No sé.
0: Hola, mi amor.
5: Dime.
1: Vea cómo le habla la IA.
0: Sí, ya me habla, pero repegado, ¿no?
1: Pero le habla.
0: Dime 5 señales de que alguien es tóxico, por favor.
1: A ver.
5: Uy, bueno, mira. Primero, te hace sentir culpable por poner límites. Esa es una.
0: ¿Medusa?
4: No, Medusa. Eso no.
5: Siempre tiene que tener la razón.
1: Medusa.
5: Si no escucha lo que sientes. Tercero, menosprecia tus logros o los convierte en competencia.
1: Eso es lo peor, jamás. Eso es lo peor.
5: Usa jamás el silencio o el castigo frío para manipular.
0: Uy, sí soy.
4: No. Yo no.
5: Minimiza cómo te sientes o se burla de tus preocupaciones.
1: Es decir, usted puede seguir estar triste. Si eso no fue nada, sí. Eso es minimizar. Sí, pero es ahora minimizar. Pregúntele, ¿tener las claves de tu pareja es tóxico?
4: Que sea...
0: Uy, buena pregunta.
1: Uy, buena
4: que
1: pregunta,
4: sea mutuo,
1: buena.
4: Obviamente, que sea mutuo.
1: No, pero ¿quién empezó?
4: Ay, yo.
0: Pregunta, si yo le pido las claves de todas las redes sociales a mi pareja, ¿es ser tóxico?
5: Dame un momento, no necesariamente. Depende del motivo y de cómo se maneje la relación. O sea, si es por confianza mutua y ambos están cómodos, claro, pues podría ser una decisión de pareja.
1: No. Ahí difiero.
0: Ella está apoyando a ambos. Ella pidió las claves porque pues pensaba que otra mujer le iba a escribir al man. Entonces,
4: no,
0: eso es
4: tóxico. Y es que los chismes en villao. Okay,
5: te entiendo. Ahí ya suena más a desconfianza que a un acuerdo sano.
4: No.
5: Pedir claves como condición o por miedo constante, pues puede ser una señal de control o inseguridad.
1: Oiga, Medusa.
0: Oiga, yo le voy a decir un facto, Fabián.
1: A ver.
0: Yo no le pido la clave a ninguna mujer mía.
4: Oigan,
0: ¿por qué? Porque me da miedo encontrar cosas que de pronto uno las malentienda, sí, y otra persona diga no,
1: el que busca,
0: mal.
1: El que busca encuentra.
4: Yo prefiero encontrar que vivir engañada.
0: Pero que tanto daño le han hecho.
1: Uy, sí. No, es que habla desde el rencor. Sí.
4: No, yo he tenido dos relaciones en mi vida. Porque yo cuando tengo una relación...
1: O sea, en toda su vida solo ha tenido dos novios.
4: Sí,
1: y pelitos.
4: Solo dos novios.
1: Y pelitos.
4: Pelitos, no. De hecho, tengo la cuenta. He tenido también solo dos.
1: O sea, 4 en total.
4: Créame, en serio. Se lo puedo jurar por
1: Esteban,
4: mis perras.
1: Esteban, defina pelito.
0: Mira, usted sabía que...
1: que es un pelito.
0: Va a tirar un facto de factos.
1: No, pero respóndame, que es un pelito.
0: Pero espere, le va a tirar un facto.
1: A ver.
0: Dicen que cuando una mujer... dice cuántas personas ha tenido en su vida.
1: Es porque...
0: No,
1: es
0: usted lo multiplica por 3. Y por ejemplo, si yo le digo... he tenido 9 personas en mi vida,
1: son
0: lo
1: 27.
0: Divide por 3. Como hombre.
1: No, claro. Lo multiplica.
0: No. Mujer lo multiplica, hombre lo divide. Ah,
4: bueno, okay, es que okay. Yo soy demisexual.
1: ¿Qué?
4: No lo conocen.
0: 8:34 y hoy en el desorden de los 40 vamos a hablar de...
4: ¿Qué? De mi sexualidad.
0: De su sexualidad, bueno.
4: De mi sexualidad. Bueno, se llama así.
0: Okay. ¿Y qué es definición?
4: Definición es una persona que solo puede tener relaciones sexuales con una persona que en verdad le atrae, que le gusta, que tiene una atracción total.
0: Ok. No,
1: sin tener una relación.
0: No, pero eso todo.
4: Eso,
0: ¿no?
4: Va dependiendo de, digamos, yo cuando me meto con alguien es porque sí estoy intentando llegar a algo serio.
1: Okay.
4: En cambio, algunas otras personas solamente es porque le atrajeron y quieren...
1: Sí, algo físico.
4: Sí, algo físico, totalmente respetable. Yo no puedo hacerlo por algo físico. Yo tengo que sentir algo. Ese man me tuvo que producir algo, me tuvo que mover el piso para yo poder meterme con el man.
1: Okay, bueno.
0: Es que no, yo siento que ya fallé, perro.
1: Sí, ya
0: fallé.
4: Hace rato.
1: Uy, no, papá.
0: Bueno, vamos a preguntar.
1: No se viste que ahí no fue. No, sí, se ha visto. No se viste.
0: Vamos a colocar Karol G.
1: A ver.
6: Pero no puede con mi bumbum.
0: Voy a conectar con Bogotá porque ya perdí.
1: No, venga, yo le pongo una.
0: A ver.
1: Pero bájeme, bájeme.
4: Ey, pero malo ser sincero. Sí,
1: sí. Póngale cuidado.
4: Malo.
0: Uy, pero ¿por qué? ¿Por qué fallé?
1: ¿Por qué falló? No, más como por la curiosidad.
0: ¿Cómo por curiosidad?
4: Porque no me dejó hablar ni siquiera. Uf. O sea, ¿cómo así? No puedo expresarme.
1: Pero digamos, para un man,
7: la cereza del pastel va al final.
1: Si un man la quiere conquistar a usted, tres simples plazos para usted.
0: Sí, tres simples plazos.
4: Primero, atención.
1: Que sea la Gami.
4: Atención.
0: que sea la Mega, yo no me la cuadro.
1: Pero. Uy, no.
4: Primero, que no trabaje en nada de comunicación.
1: Que no trabaje en radio.
0: Me voy.
4: No.
1: Renuncio.
0: Hasta luego. Ya está acá.
4: La verdad, o sea, mucha lealtad. Yo pido demasiado. O sea, yo soy de exclusividad desde el inicio. También.
1: ¿Pero
4: mucha
1: es de las
4: atención.
1: Que pagas 50-50 o?
4: No, dependiendo quién invite, digamos. Uf. Eso es quien
0: invite. Si invita a Mimoso, pues.
1: Dependiendo del marrano. Ciencia.
4: No, digamos, si yo le digo a la persona que estoy conociendo, como, hey, vamos a comer a tal lado, es porque yo estoy invitando.
1: Uy, bien.
4: Si la persona me dice, hey, amor, vamos a comer a tal lado que quiero, te quiero llevar, es porque esa persona está invitando y esa persona
1: obvio,
4: gasta.
1: Obvio.
0: Oiga, estoy acá chismoseando el Instagram de Medusa.
1: A ver.
0: No, chao, perro.
1: ¿Cuántos seguidores?
0: No, chao, perro.
1: ¿Cuántos seguidores?
0: Uno sabe que perdió cuando
7: sin enamorarse. No, chao, sin enamorarse.
1: Sí, no, no. Nada que hacer.
0: Uno sabe las capacidades de uno.
1: No, sí, ya. Uno sabe sus límites, perro.
0: No, a mí me acaban de robar mi cuenta y yo.
1: Ah, ay. No. Ese es el cuento hace un mes.
0: Pero
7: eso
0: no.
7: Eso se los dice a todas.
0: No.
1: Sí, sí.
0: Ah, entonces
4: típica
0: no van a
4: de hablar. Hombres.
1: Sí, yo te repostearía, pero me robaron la cuenta.
4: Ah.
1: En fin.
4: Eso es otra cosa, digamos, para que un man esté conmigo, o sea, literal, tiene que...
7: Tener 20 mil seguidores.
4: No.
1: No, al contrario, no, yo diría que tiene
4: $20,000. Presumirme en todo lado, porque ¿sí? Yo cuando tengo una relación, yo presumo en todo lado también, a mí no me importa. Así,
1: como debe ser, ¿no?
0: Bueno, obvio. Entonces, a ver, a toda la gente que está escuchando los 40, por favor, vayan a Medusa DJ, y así la encuentran. Yo ya la seguí.
1: Arroba.
0: Es como navegar en el río Nilo. No hay esperanza para ningún lado. Pero vamos.
1: De todas maneras se ahoga.
7: Es como pescar en el mar.
1: Ya seguimos con usted.
0: Ey, perro, ya en 2 minutos. Es que estamos rellenando. En 2 minutos sí, empieza sí, este sí. Perrito. Todo bien.
4: No se preocupe. Ya no
1: bueno,
4: me van a hablar a mí.
1: Pregunta obligada. ¿A dónde quieres llegar con esta profesión? ¿O te ves más por el lado de la medicina?
4: No, yo siempre lo he dicho. Yo me he visto siempre más por el lado de la medicina. A mí me encanta ser DJ. Me fascina. Y de hecho por eso pues lo hago
1: sí.
4: Porque para los que no sepan, creo que sí, medicina es una carrera bastante demandante. La música para mí es como un tipo de espacio mío. Como que yo no hago absolutamente nada más que concentrarme en vibrar, en sentir la música, sentir la gente. Y me relajo, es como mi método de meditación.
1: Ok.
4: Entonces me sirve demasiado, pero no, nunca he aspirado como a llegar a algo, por eso también nunca me metí como en ánimo de lucro.
1: Okay.
4: Sino de por sí me metí a colectivos, simplemente para que me dieran a conocer y que todos se parcharan en un ambiente, que fueran felices, que se sintieran tranquilos, porque es lo que intento inspirar, como felicidad.
1: Okay.
8: Voy a volver a meter la cuchara,
4: como
8: ya no
4: siempre.
8: Me importa. La verdad, todos nacen es como por el hobby. Créame que todos dicen,
1: venga,
8: ay, quiero empezar a tocar.
1: Déjeme que no me estás haciendo escuchar.
0: Qué pena.
1: Sí,
0: es que estoy viendo el Instagram de Medusa.
8: Pero no, sí, todos empiezan como hobby. Y todos terminan, usted va a ver, y ahí puros diamantes en bruto.
1: Sí, no, eso es verdad. Eso es un nuevo mundo que mucha gente no ha tenido la oportunidad de explorar.
4: O sea, yo sé que si me enfoco en ser DJ, la exploto.
0: ¿La qué?
4: La exploto totalmente por no ser grosera. Pero siempre la medicina es algo que ha llamado la atención en mí, entonces siempre.
1: No, y ahí... Dios, por Dios. Hay un viejo dicho entre la comunidad DJ y es que el DJ siempre tiene que tener su segunda carrera disponible. Por ejemplo, yo soy comunicador social y periodista,
0: bueno,
1: para los que no saben.
0: Ya hablamos mucha monda. 8:40.
1: No me corte así.
0: Bueno, a ver, ¿qué
1: fue? No, que digamos, yo conozco mucho, por ejemplo, Camilo Vargas, es ingeniero civil, ¿no?
4: Sí, es ingeniero civil, sí.
1: Y muchos DJs hoy en día tienen su carrera profesional porque pues en... Va a llegar en un momento donde todo el mundo, pues...
0: No, que quién va a tocar.
7: Los dos,
0: listo.
1: Ah,
0: bueno, muy bien, gracias, me gusta por estar acá. Gracias por
1: oiga,
0: tener
1: sí, gracias.
0: El tiempo acá.
4: Gracias.
0: Oiga, ¿cuándo se va para Medellín?
4: ¿Cuándo me voy para Medellín el 27, pero el 24 de julio tengo un toque en Felina Villavicencio, que va a ser en su mayor parte dancehall, reggaetón viejo.
0: 24 cae un viernes.
4: Cae un viernes.
1: Allá estaremos. Allá estaremos.
4: Ahí los espero en el 7 de agosto, totalmente invitados todos con un shot de tamarindo de bienvenida.
1: O sea, ¿usted también toca urbano?
4: Yo toco urbano, pero en esta fiesta voy a tocar bounce al final.
0: Pero cuando me toque. Cuando paga un poquito.
1: Ya, perro, ya.
4: No, la verdad, prefiero mil veces tocar bounce.
1: Sí, ¿le gusta más? ¿Le gusta más el bounce que el
4: reggaetón? Me gusta más el techno de por sí, tocarlo. Me encanta bailar más el reggaetón.
1: Ok.
0: Dios mío.
1: Digamos que se bailaría un tacadita con Esteban.
4: No.
1: Uy. ¿Con Esteban qué se bailaría?
0: No, con
1: un llamado de emergencia.
4: No es por ser Esteban o por quien sea, sino que yo de por sí cuando bailo reggaetón me encanta bailarlo sola.
1: Ah.
4: Yo me creo mis propias coreografías en la mente de las canciones. Entonces yo sé que nadie podría seguir una coreografía que yo me cree.
0: Primera invitada que le caigo.
1: Sí, no, para. No se vista que ahí no fue, pero. Ahí, eso es tierra infértil. Pero
0: ahí
1: no.
0: Para Kikín que me peloqueó para que estuviera lindo con sí, esa paila, Kikín.
1: Ese arreglo de barba.
4: No, pero no te queda súper bien el corte.
1: Pero digamos que un merenguito de Ricarena sí se lo bailaría con este. O una salsita, un.
0: No se va a bailar salsa. No se va a bailar. Ya estoy ofendido.
1: Yes.
0: No, oigan.
1: Bueno.
0: En fin, bueno, entonces, gracias, Medusa, por estar acá.
1: Oye, sí, muchas gracias. Tiene que traer una DJ de Medellín, ¿no?
4: Ah, tengo varias, la verdad.
0: ¿Pero que vengan acá?
1: Sí.
4: Pues sí.
1: Claro.
4: Se pegaría en el
1: sí, un rollis.
2: Medellín more.
0: Oiga.
4: Oh, my God.
1: More.
4: This is amazing.
8: Dactom está que se toca, ¿no?
1: Oiga, Dactom está que le
0: quede. Bueno, entonces, Medusa, ¿dónde vamos a estar hoy, por favor?
4: El día de hoy, en el 7 de agosto.
0: ¿Cómo hace usted
4: en
0: no va a ir?
4: Discoteca Los Colores, yo no voy a ir.
0: ¿Por qué no va a ir?
1: Ay, ¿por qué?
4: 30 minutos. Bueno, voy a estar al inicio. Quien llega al inicio, ahí nos podemos parchar un ratico.
0: Bueno, vamos a ver. Yo me voy a quedar hasta que me se seque. O sea, el día que me se vaya, me voy para Bogotá.
1: A la hora que se va. Exacto. ¿Listo? Sí.
4: Me comprometen me parece demasiado.
1: Bien. Sí, claro.
0: ¿Pero acepta o no acepta?
4: Acepto ir.
1: Bre.
4: Ya, que me quede mucho rato, no.
0: Oiga, venga, me voy a decir, por ejemplo, si yo quisiera conquistarla, digamos como
8: una tarea.
0: Mundo aparte, ¿no?
1: Ya, suéltelo, perro, ya.
4: Bueno, por favor, ¿qué canción es la que sigue?
0: Uy, me cortó feo, ¿no? Me cortó feo.
8: Yo la apoyo, yo la apoyo.
4: Luego seguimos contigo. Continuemos.
0: Tras de Toxic Ardida. No, mentiras. No, mentiras. Venga. ¿Usted cree que podría enamorarla a alguien en un toque de estos?
4: No, jamás, jamás. Jamás me pueden...
0: Muy bien, gracias. Este es el desorden de los 40. Bueno, DJ Fabián Parrado, nos fuimos, nos vamos. Oiga, entonces va Diego.
1: El señor Radat.
0: Y el señor Dactom.
1: Oiga, ¿por qué Radat?
0: ¿Ah, van los tres?
1: ¿Por qué Radat?
0: Ah, los dos.
1: Yo quería preguntar eso, ¿por qué Radat?
0: Pues ya lo pregunté el fin de semana pasado.
1: No.
0: ¿Claro?
1: Sí. Sí.
0: Completamente. Espere. Sí, me cae bien, perro.
9: Pero que volvás a saber, vas a explicar, ¿por qué no?
1: ¿Por qué Radat?
9: Bueno, acuérdense que mi apellido es Diego Parrado, es Parrado, y de ahí me sacaron el apodo Rado.
1: Sí.
9: Y Kevin, el que está acá, me dijo, oye, ¿por qué no se pone Radat? Y
0: yo, ¿usted es el tal Kevin?
1: Ah, el famoso Kevin. Ya pues, bueno, en fin, salgamos de esto rápido, pues.
0: Sí, listo. Sí, ya pasó lo bueno. De aquí para adelante solo rellene.
1: Ya se fue Medusa.
0: Por favor.
1: Ya sí, los creemos.
9: Los esperamos esta noche en la discoteca Colores, Discolores by Harvard.
1: Breve.
9: Y los esperamos allá. Espero que nos acompañen. Vamos a ver un line-up de 6 DJs.
0: ¿Va a estar Medusa?
9: Va a estar Medusa porque no toca.
1: Entonces sí, vamos para allá.
4: Porque uno de aquí nunca me invita a tocar.
0: Por favor, para echarse cositas afuera, por favor, afuera de la emisora. Bueno, ¿listo?
2: Si no, llegará tarde.
0: Yo me voy hasta que me vas a Ceballo. Ya lo dije.
9: Bueno, listo. ¿Empezamos o van a mandar a...?
0: No, pues usted que está dando la publicidad gratis.
1: Sí, no, sí. Bueno,
0: venga, ¿cuánto le cobré por esa publicidad?
9: Vamos a estar en el 7 de agosto, en diagonal al ese bar famoso de perreo. Vamos a estar ahí, segundo piso. Perriología, entonces. Perriología, y vamos a estar ahí en diagonal.
0: Bueno, perro, hágale, que nos fuimos. 8:45. Si usted quiere vivir esto, por favor, 7 de agosto, al pie de perreología. Entonces, ahí nos vemos, a 8:45.

0: 8:58, ya nos van a correr. Diego, queda un minuto, por favor. Invita, por favor, a la gente que está desparchada, que de pronto no tiene plan. ¿Qué vamos a hacer hoy?
1: Ahorita a las 9 de la noche se inicia la fiesta en Colores by Jarbas, la fiesta de un versus de colectivos. Entonces allá los esperamos desde las 9 de la noche, la farra va larga hasta
2: no
1: las...
2: No pueden faltar, además es gratis hasta las 10, imagínense eso, gratis.
1: Es gratis hasta las 10, entonces si usted llega antes de las 10, usted entra gratis, no paga cuerno, no paga nada.
0: Pero me gusta usted hoy.
1: Y después de las 10, ya... Espere, déjeme terminar la información y ya le cae.
2: Por la módica suma solo de 10 mil pesitos,
1: solo por el día de hoy.
0: Pero todo el mundo le ha caído a las invitadas y yo, la primera vez que lo hago...
1: Espere que llegue Alejandro. Bueno, y quería ahí para que nos sigan en redes, @hersrayalpisocol. Nos pueden seguir en Instagram y ahí se van a enterar de todas las fiestas que hacemos. Y mi Instagram de DJ es radats, @radats.co. Y el de Dactome,
2: @dactome con K. Dactome.
1: Y salió. Dactome. Entonces nos pueden seguir en redes, ahí se van a enterar de todas las fiestas. Y sigue Medusa con su Instagram.
0: Oigan, Medusa, me están diciendo por acá, vean. No es una, es 2, 3, 4, 5, 6, 7, 8, 9, 10, 11.
1: Solo porque es mujer.
0: No. Que si el otro viernes viene.
3: Acá. ¿Se lo pues si me invitan.
2: Pero ya viene con los dos asistentes.
0: No, obvio. O sea, bueno, necesito por favor que me escriban si hacemos la misma coalición, ¿no?
4: Sí.
3: Si lo quieren, que lo digan por favor para saber, pues si aparto el espacio y vengo, obviamente. Ay, con no, todo el pues, gusto.
1: Yo puedo hacer aquí un...

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1: Una pausa comercial, pero pequeña. Perras, de que se la dejé ver, no para de pensar en ella, ¿no?
2: No, es que
1: sí, muy bien. Bueno, 8:09 de la noche, un minuto. Oiga, ya vamos tarde. Giovanni nos debe estar odiando. Oiga, esta canción, Valles y las Ollas, siempre exótica de los de la piña.
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0: Oye, todos somos para Patolica, ¿eh?
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3: Buenas noches a todos. Decidí hoy subir a cantar a estos lugares donde normalmente la gente come y no lo escuchan a uno, pero hay una amiga muy especial que está escuchando esta canción. Amiga, marica, ya.

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8 de la mañana, 19 minutos. ¿Qué tal? ¿Cómo andan? Aquí estamos, Sebas Podcast, quien está al aire con usted a través de Del 40 al 1 para revisar, como todos los sábados, las canciones, las más importantes, ese repaso musical por el que usted ha votado durante toda la semana. ¿Cómo andan? ¡Feliz mañana! Ya se tomaron el primer cafecito de la mañana, ya están ready para ir al gimnasio, están trabajando. Pues acá está Sebas Podcast, quien lo va a acompañar hasta las 12 del mediodía, como es de costumbre, todos los sábados.

0: semana es corta, esta semana el lunes festivo incluido, y recuerden que esta semana también tiene festivo, feriado en Colombia. Buenos días. Ya estamos al aire del 40 al 1. Son las 40 canciones más importantes de todo el país. Usted que ha estado en los 40.com.co revisando cuáles son esos sonidos, la subida más fuerte, la bajada más fuerte, de pronto el récord de permanencia y algunos sonidos que hemos entregado como candidatos a la lista. ¿Será que esta semana llegarán como más importantes? Pues es lo que vamos a ver hoy. ¿Qué hacen ustedes en 90.9? ¿Cómo van en Medellín? La ciudad más linda de Colombia. Es de la marca más viral, donde está Alison Jaramillo, donde usted la puede ver. Sí, a través de @los40colombia en TikTok o en Instagram, todos los contenidos. 90.9 Medellín, ¿qué están haciendo previo a la Feria de Flores? Ya casi llega el mes más importante para muchos a través de la Independencia de Antioquia y también la Feria de las Flores. Las silletas listas en Santa Elena. Dios mío. En Villavicencio, los 90.3, por ahí anda Cami. Muy pendiente, usted la puede ver a través de los 40 Villavicencio, pero también la puede escuchar en los 90.3 a través de la radio. Como con ganas de conocer Villavo, ¿no? Pues ahí también está usted conectado conmigo desde Villavicencio y por supuesto a través de los 100.4, donde estamos emitiendo la señal principal de los 40 Colombia en la ciudad de Bogotá. Bienvenidos a todos. ¿Qué tal si revisamos? ¿Qué tal si chequeamos qué es lo que estaba sucediendo y qué es lo que estaba pasando la semana pasada en el Top 5?
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0: Canción que es principalmente la más importante a través de diferentes listas en el mundo. Shakira, Burna Boy. La canción del mundial, que por cierto hoy tercer y cuarto puesto, y mañana la minya mal ante Messi. ¿A quién le hinchan ustedes? ¿A quién bancan ustedes, chat? Dai, posición número 5 la semana pasada.

0: 2.
1: Cada vez falta menos para que nos visiten. En octubre llegarán los chicos de BTS y el ARMY activo, porque esta canción es la casilla número 2 de la semana pasada. Ese Swim.

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2: Escuchemos la completica para que empecemos la mañana como debe de ser. Con la actual número 1 llega J Balvin, Ryan Castro. Se llama Dalmatian. Bienvenidos.

0: cuatro horas que vamos a estar revisando las principales canciones más importantes a través de la marca más viral de todo Colombia. Ya revisamos el top 5 de la semana pasada. Escuchamos completica la canción más importante actualmente, que la tiene Ryan Castro junto a J Balvin. Es el Team Omerta con Dalmatian. Pero ¿cuál será el sonido más importante de hoy? ¿Será que sigue Ryan Castro liderando la lista junto a J Balvin? ¿Habrá alguna modificación? Yo siempre hay que hacer la pregunta de rigor, y es ¿cuál será la canción más importante de esta semana? Revisemos, sí, empecemos la cuenta atrás. Bienvenidos en la posición número 40.
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0: ¿Dónde está Rey con el líder? Se llama La Culpa, bienvenidos, póngale todo el volumen. 316-512-8000 es la línea 40 para que conversemos un rato.

0: Son las 8 de la mañana, 44 minutos, y estamos al aire a través del 40 al 1. Puede llegar, puede conectarse a través del 316-512-8000. Es la línea 40 donde usted puede conversar conmigo, puede parchar. Ahí estamos listos. Esta mañana, mañana de sábado, ya hoy es 18 de julio. Hoy es la disputa por el tercer y cuarto puesto de la Copa Mundial de la FIFA 2026. Nos quedan solo dos partidos. 4 de la tarde será el encuentro, el cotejo. Pues ahí vamos a estar muy pendientes. ¿Francia o Inglaterra? Hablando de Europa, uno que está en Europa girando, que hoy será su último show en el Eurotrip, en el Eurotour, es este señor.
1: La extraño. Nos escuchamos de una manera que...

Pues les hablo no de Bless, les hablo de Chris R, de Chris R de la K, el trap de Colombia. Próximamente va a ser padre. Pues va a llegar al conteo, sí, un pequeño spoiler, porque hace parte de las W Sound. Y hoy lo tenemos como una novedad en la casilla número 36.

0: 36.
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2: Es la nueva entrada en lista. W Sound, la número 8, Chris R, Obi, On The Drums y el producto y proyecto musical del streamer West Coast. Pico y chao.

Es el Fercho. Se llama Que Vuelta Box. Hace parte de la casilla número 36 en el conteo que en verdad importa en todo Colombia. Green Print Fade versus Fercho. ¿Con cuál se queda usted? Es la posición número 34. Que el intro de esa canción, sí, o que su vida suene como el intro de esa canción. Se llama ¿Qué pasaría? Raúl Alejandro, Bad Bunny, del 40 al 1.

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2: No hemos caído en cuenta, la foto de Lamine Yamal con Messi está muy viral, la gente está hablando de eso. Sí. Pero el poder que hay ahí, no creo que Messi sea tan HP de usarlo, pero en un momento de calentura de juego.
3: Donde gane. No, Messi puede que no sea capaz, Messi es muy serio, pero ¿sabe quién sí lo haría?
4: Calentado.
3: Lamine Yamal es capaz.
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son las 9 de la mañana, 18 minutos. ¿Cómo andan ustedes? Feliz mañana. ¿Cómo está la gente de TikTok? Que ya estoy al aire con ustedes. Ya estoy live. Ahí estamos live, G. Ya estamos ready en TikTok. ¿Quién anda por ahí conectado? Saludo para el Luke, que anda por ahí ready. Hoy es sábado, desde el 40 al 1 hasta las 8, hasta las 12 del mediodía, desde las 8 de la mañana. Lo vengo acompañando y lo voy a acompañar con las 40 canciones más importantes.

yo los saludo. ¿Quién anda por ahí conectado? Bienvenidos a Del 40 al 1. Ya estamos desde las 8 de la mañana hasta las 12 del mediodía. Vengo a acompañarlo con buenos éxitos. El popular Paco Gerte anda por ahí. También está Susi. Un abracito por acá para Salgado. Que anda conectado también, ya usted que me está escuchando en Medellín, los 90.9, que está parchando conmigo en los 100.4 en la ciudad de Bogotá, y de pronto en los 90.3 en Villavicencio. ¿Cómo andan? Feliz mañana, y ese sábado, desde el 40 al 1. Ya también estamos a través de el TikTok de los 40. Ya vamos a entrar a la casilla número 29. Ya hemos revisado varios sonidos. Iniciamos esta tanda, este segmento, con el sonido de J Balvin, que entró a las W Sound.

0: Llegaba también la bella y hermosa Elena Rose. Es un pequeño repaso de lo que estaba pasando anteriormente. Junto a Justin Quiles, Cosita Linda.
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0: En la posición número 32 esta semana. Dime.

0: del 40 al 1 los sábados de 8 de la mañana hasta las 12 del mediodía. Se parcha conmigo como lo hace Ander, que está desde Bucaramanga, como Diego, que está desde Casanare. Si usted me quiere enviar una nota de voz a través del 316-512-8000, pues ahí nos podemos parchar. Sí, me manda notica de voz y ahí nos conectamos como debe de ser.
1: Ok, Puerto Rico.

0: ¿Qué tal si nos montamos en la lista de una vez?
1: 29.
0: Y le damos play al señor que va a estar muy pronto con nosotros en Colombia. Les hablo de él, o el negrito de ojos claros. Es Ozuna, que llega con una aventura. Dímelo, Tiven.

37 minutos y lo acompaño desde las 8 de la mañana hasta las 12 del mediodía, revisando las 40 canciones, las más importantes por las que ustedes han estado votando durante toda la semana en Team Hater, en Impresentables en las mañanas, que ahora no nos ven en TikTok, pero nos ven en YouTube. Usted sabe que estamos ahí mudando, nos falta por pasar un par de escaparates, pero ya estamos en YouTube, donde usted nos puede ver en Los 40 Colombia todas las mañanas, desde las 6 de la mañana, ahí usted se va a poder conectar. En YouTube es mucho más sencillo que en TikTok. Así que párchese con nosotros en las mañanas, que ya estamos en YouTube con toda la combi completa, literal. ¿Qué andan haciendo ustedes en esa mañana de sábado? ¿Qué van a hacer este fin de semana largo? Saludo para Anita Chalampuento. La gente de Twitch también, dice Anita, por supuesto. Vamos a estar en Twitch. Twitch han sido los verdaderos Real G.O.G.

0: este fin de semana es festivo en Colombia. Para muchos que nos escuchan fuera de Colombia, ahí se pueden conectar con nosotros. Qué berracos para tener festivos en Colombia, ¿no? Salud para Alejito. Buenas, Sebas, dice el Mike, que anda por ahí conectado. Un abrazo para el Bad One, que anda también ready. Ya estamos en TikTok. Si nos escucha usted por los 90.9 en la ciudad de Medellín, en los 100.4 en la ciudad de Bogotá y los 90.3 a través de Villavicencio, se puede conectar también en TikTok si quiere ver el parche que tenemos a través de @los40Colombia, que ahí estamos. ¿Qué tal si le damos un refresh a esta mañana con una canción que en realidad es una de las infravaloradas que tiene el trabajo discográfico de Bad Bunny, llamado Debí Tirar Más Fotos, que llegaría para el inicio de 2025, donde le canta a Puerto Rico, donde le canta a su cultura, a la gentrificación y a muchas cosas más, con el álbum que fue ganador de todos los premios posibles el año pasado y con el cual nos regaló un Super Bowl increíble? Pues la canción que llega a continuación hace parte de ese trabajo y a mi consideración es uno de los sonidos más infravalorados.
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0: 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Y además está acompañado por la bella y hermosa Reinau. Se llama Perfumito Nuevo para refrescar un poco el conteo.

0: 24.
1: Una más a las cumbias originales, sus compas de Fuerza Régida y Grupo Frontera. Vuélvele a marcar, compa Carlos.

0: radio.co a través de su dispositivo móvil. Ya vengo a acompañarlos, ya vengo a parchar con ustedes en un nuevo segmento, en una nueva hora. No se despegue del 40 al 1, porque vienen cosas importantes.
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11: ¿Han escuchado Dichábate? Ahora, también se volvió muy viral porque muchos artistas la han compartido. No sé qué es lo que le ven pues las mujeres a un video de Maluma.
12: Yo sé que no hay preguntas qué... bobas, pero aquí escuché la primera.
13: O sea, ¿quién necesita bailar cuando está así de delicioso?
11: Leeré rápidamente los comentarios.
13: Se encuentra el mío, mítalo, porfa.
11: Por aquí debe andar mi novia, dicen hamburguesas Bollyburger. Así deliciosas son nuestras hamburguesas. Iba a tocar 2 veces la pantalla para dar like, pero me equivoqué y me toqué yo. ¿Qué se sentirá olerle un pedo?
13: Yo no sé, y entre más tiempo Maluma pasa, más bueno me pone, bueno. En el colegio, cuando Oxmeca se puso de moda, que era calvo y muy jovencito, sí, salieron cuadernos de Maluma. Yo le tenía tanta envidia, tanta raíz, Maluma por lindo, güey, que yo le rayaba el cuaderno, se los ponía mueco. Mi hermana pedía mucho cuadernito de Maluma, me acuerdo yo. Pues mi mamá no tenía paga, no le daba colanta, pues...
11: ¡Leche, leche!
13: Uy, mamá, qué rico, como un caldo de ojo. Tome un cuaderno de Maggi.
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0: al 1.
1: 22.
2: Llega el señor Capo junto a Fate. La canción que hace parte del trabajo discográfico, por si alguien nos escucha, de Capo, se llama Por Ti.

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1: Si usted llama ya mismo a ese amigo suyo, se le dice:
2: buenos días.
1: Buenos días.
2: Mano, vea que estoy saliendo con una parcerita y resulta que me pidió una foto del tominejo.
1: Pues el mío no es tan prominente.
3: Ya mismo.
1: Usted podría mandarme una foto del suyo.
4: ¿Aló?
3: Hola, Sebas, ¿cómo estás?
4: ¿Qué quiere?
3: Me dice una parcerita, pues, que ya sale conmigo, pero que si antes le puedo mandar una foto del tomineo. ¿Usted me ayudaría mandando una foto suya para que haga, para que piense que es como el mío?
4: ¿Qué tan urgente es?
3: Pues, 5 minutos.
4: Ok.
3: De una, lo quiero mucho.
5: Bueno.
6: Bebé, estoy hablando con una muchacha. La muchacha me gusta resto y tal, pero me pidió una foto.
4: ¿Del miembro?
6: Sí. Ahorita estoy en la emisora y estoy trabajando. Ahorita tengo que entrar al aire y eso. ¿Usted me puede enviar una foto de su paquete para yo reenviarla?
4: No, ¿cómo se le ocurre? No, si yo no tenemos las mismas longitudes. Lina está de fondo.
6: ¿Su mujer? Lina, ¿me permite mandar la foto de su marido?
4: No.
6: Ayúdeme.
4: No.
6: ¿Y usted sabe quién me puede ayudar con eso?
4: Pipe.
7: Yo iba a decir Pipe.
6: El Pipe
4: es lo más regalado.
6: Sí, usted es el que sabe, lo quiero.
5: No.
3: La gente no entiende esto. Cuando usted pide por Temu, usted pide un sofá grande.
1: Por...
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16 minutos, ya está al aire del 40 al 1 y Sebas Podcast que lo saluda desde las 8 de la mañana hasta las 12 del mediodía. Lo voy a acompañar en 4 horas de repaso musical de las 40 canciones más importantes que tiene el país.

Dábamos un sondeo por lo que era la casilla número 22, donde llegaba Capo junto a Fate en Por Ti, una canción que ya tiene más de 50 semanas en la lista, 56 para ser exactos. Llegaba también el flaco, el de Palma de Mallorca, el Relsby, quien la semana antepasada estuvo en España dando uno de los conciertos más importantes, diría yo, que en su vida, en Madrid para ser exactos. Y aquí lo teníamos con Tú Vas Sin, una canción que tampoco quiere salir del conteo. Además, hace parte de la Afrolova 25, un EP que nos regalaría para el verano de 2025, como su nombre lo dice. ¿Cómo andan ustedes? Ya soy en TikTok también, por si quiere darse un paseíto por ahí. ¿Qué están haciendo en esta previa de fin de semana con festivo, fin de largo en Colombia, con el partido hoy de tercer y cuarto puesto, Inglaterra ante Francia, y por ahí llegará también el día de mañana la gran final? Bancan a Argentina, bancan a España. Me lo puede contar usted ahí a través del 316-512-8000. Anda por ahí Denny. Mándeme su nota de voz. Estamos ready ya en los 90.9 en Medellín. Estamos ready ya en Villavicencio por los 90.3. Y por supuesto, desde la ciudad de Bogotá, en los 100.4. ¿Qué tal si le damos refresh al conteo?

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1: Ese parcerito que para Apple Music esta semana dio una entrevista, sí, Fate y Fercho. Es como cuando la escena de... ¿Se vieron el Chavo? Salió el Chavo y el Chapulín Colorado. Pues efectivamente, Fate y Fercho nos dieron una entrevista para Apple Music. Nos contaron lo mejor de los dos mundos. Ahora por mí solo tú. A principio de año nos contaría el Fercho que nos iba a regalar varias canciones, varios tracks, pero además de eso también varios trabajos discográficos, EPs y sencillos. El primero fue el Green Print, Fate vs Fercho. Después llegaría el Moco Verde, que pues es un sonido más de rap y combinaciones perfectas como la del el señor Granuja por ahí. Pero nos regaló esta semana, volvió a regalarnos algo, además de su estancia en España, una canción que tiene estas vibes.

0: Esta semana nos regaló, la semana pasada nos regaló una canción que tiene estas vibras. ¿Qué tal si la escuchamos y damos un pequeño refresh al conteo que en verdad importa en todo el país?
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0: Si tiene la oportunidad de estar en una playa, de estar en la piscina y poner esa canción, súbale el volumen porque llega Son de Qué.
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0: piscinita de sol. Es el Fair to Fade. ¿Cómo andan ustedes?
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0: Me monto en la lista y sigo en ese vibe de sol. Porque llega el señor que ya anunció su World Tour, pero no ha anunciado las fechas en diferentes partes del mundo. Y el que estará presentándose en su Choliseo de Puerto Rico con dos fechas: Omar Courtz, Elos y Coco.

0: 10:42. ¿Cómo andan ustedes en esta mañana de sábado? Mañana perfecta para escuchar el conteo que en verdad importa en todo el país, que es del 40 al 1. Y usted que está ahí ready conmigo, como debe de ser todos los sábados. Tenemos una cita romántica, no romántica, como usted la quiera ver, para que revisemos las 40 canciones. Las más importantes: están trabajando, están paseando, vacacionando, están previos ready para la final del Mundial el día de mañana. Ya nos quedamos sin fútbol. No, mentiras, llega el glorioso fútbol. El FPC, el fútbol profesional colombiano, y pues no nos quedamos tan del todo sin fútbol. ¿Cómo andan ustedes? Saludito por acá para el viejo Javi. También para Miri, que anda ahí conectada desde el TikTok. Y todos los que van llegando a través de la radio 90.9 en Medellín. ¿Cómo están de clima? Hay clima bacano, clima perfecto para sábado o no. En Medellín, de pronto, previo a la Feria de las Flores, en la ciudad de Bogotá, creo que en Bogotá está haciendo un poquito sol ahí, como con un poco de timidez para que salga el sol esta mañana de sábado. En Villavicencio, los 90.3. Por acá está el Checho, la buena, mi niño, está desde Manizales. Un abracito para el Checho, que anda por ahí conectado. Sonaba Baile Inolvidable, Bad Bunny, llegaba a la posición número 15. El señor Bad Bunny, el Bad Bo, que desde ayer desde hace rato ya están en Europa cerrando el show de Debí Tirar Más Fotos y parchando en el verano de Europa con su show. Estuve en Italia en la noche de ayer. Por ahí llegaba también Ryan Castro, J Balvin. Con Tonto fue la primera canción, el focus track que llegaría del álbum Omerta. En la producción está DJ Snake junto a Sok. ¿Cómo andan ustedes? ¡Feliz mañana! Javi anda desde Dallas. Está camellando, perfecto. Soleado para tirar piscinita, pola y asado. Por favor, Javi. ¿Qué tal si nos montamos de nuevo en la lista y llegamos a la posición número 13, no?
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0: Nadie aprende inglés en Miami, dice Rawayana con Manuel Turizo. Esto se llama inglés en Miami, precisamente. Es del 40 al 1, póngale todo el volumen. ¡Feliz mañana!

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De la mañana, ya son las 11 de la mañana con 6 minutos y aquí estamos dándole play a los buenos éxitos. Usted que se va conectando, sí, en Del 40 al 1 entramos a la recta final, entramos a la última hora de conteo. Aquí está Sebas Podcast, que lo acompaña hasta las 12 del mediodía con los buenos éxitos en nuestra cita semanal.

un poco a break el sonido por parte de Rawayana junto a Manuel Turizo. Llegaba también por ahí Baile Inolvidable, Bad Bunny y obviamente la bella y hermosa Aitana desde España. España que mañana llegará a la gran final en Nueva York ante Argentina. ¿Cuánto queda el cotejo? Mándeme su notica de voz contándome cuánto queda el cotejo de mañana, la gran final de la Copa del Mundo.

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1: 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Número 13.
2: Démonos de una vez en la lista.
3: Capo Ryan Castro, Gansa, que chimba son.
2: Capo Ryan Castro y Gansa llegan. Se llama La Villa, ha estado número 1 y llega del 40 al 1. ¿Cómo andan?

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Desde el 40 al 1 que está al aire, son las 11 de la mañana, ya 27 minutos, y usted está conectado ahí conmigo a través de los 40 Colombia en TikTok. Nos podemos escuchar también en la radio, en los 90.9 en la ciudad de Medellín, en los 100.4 en la ciudad de Bogotá, y por supuesto, toda mi gente de Villavicencio que está ahí ready a través de los 90.3. Nadie sabe nada. Saludo para Tatiana, que anda ahí a través del TikTok. ¿Quién más anda en el TikTok? ¿Quién más anda en el WhatsApp de los 40? Por ahí está el viejo Naim.

0: desde los 40 Colombia. En el TikTok usted se puede conectar. Uno se pregunta, ¿pero por qué no está impresentables en semana en el TikTok? Pues porque estamos haciendo un verdadero, una verdadera mudanza a YouTube, donde usted ahí se puede conectar todos los días en YouTube. Es un poco más fácil, más tranquilo. Puede poner dos pantallas, la puede poner en el computador y puede haber, puede estar más tranquilo ahí en computador, televisor, mientras estás haciendo cualquier cosa y se puede parchar con nosotros. A través de YouTube, Impresentables, de los 40, de lunes a viernes a partir de las 6 de la mañana. Es verdad, Kelly, con respecto a la música, estamos trabajando para ustedes. Así que con calma, tranquis. Sí, yo sé, no. Yo sé que el audio ya hay, pero lo estamos trabajando, Vivi, tranquilos. Saludo para todos los que van llegando a través de Del 40 al 1. Vamos un repaso por el sonido de Bizarrap con Daddy Yankee en la volumen 0 de 66. El Bizarrap que está ready, que está listo para ver a su seleccionado mañana Argentina. Por ahí escuchábamos a Dai Dai, que va a estar sonando también en el show de medio tiempo de la final mañana, que va a ser algo nuevo, novedoso para el fútbol, para el espectáculo como tal. Y van a ser 30 minutos de show. Estará BTS, estará Madonna, estará también la bella y hermosa Shakira sonando Dai Dai junto a Burna Boy. Estará Justin Bieber, eso mejor dicho, el gato y el perro van a estar mañana presente. Pues vamos a ver qué va a pasar en la gran final de mañana, donde se enfrenta España y Argentina. Dos países que son bastantes protagonistas en el conteo a través de la historia. ¿Sí?
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0: Por un lado está Relsby, que llega desde Palma de Mallorca, por ejemplo.
2: Qué rico sería.
0: Canciones como esta.

tienen el don, como lo dice Resby también acá. ¿Quién es su favorito? España, Argentina, España por el lado de Resby, por el lado de Aitana, por el lado de C. Tangana, de la Rosalía, que además hoy estará presentándose en el Movistar Arena. Pero si hablamos de Argentina, tenemos que hablar de...

Mañana se enfrenta Trueno ante Rezby. Mañana se enfrenta Duki ante Setangana. ¿Quién será el campeón? Pues vamos.

Llega Jay Wheeler. Eso se llama De Lejitos. El del 40 al 1. Feliz mañana.

Vamos al aire con usted, sí, ahí a través de del 40 al 1, en su radio, su dispositivo móvil, a través de la aplicación Los 40 Radio App, en el TikTok, también a través de Los 40 Colombia se puede conectar dándole play a las 40 canciones, las más importantes por las que ustedes han votado a través del 316-512-8000. Aquí estamos, como debe de ser, todos los sábados en del 40 al 1. Escuchábamos el top 5, empezábamos con el señor Bruno Mars, que llega directamente desde Hawái.

La canción que hace parte de su trabajo discográfico The Romantic, y acá lo tenemos en la posición número 5, se llama I Just Might esta semana. Yes, you did. Hace unos minutos escuchábamos a el señor Mike Towers junto a Obi on the Drums y el producto y proyecto musical del streamer Westcold, donde

Y ya entramos al top 3 de esta semana. ¿Qué tal si le damos play de una vez por todas? A la canción que dura 5 minutos 35 segundos. Pero que duele siempre. Llega Maisac, Fate, Maluma. Es el remix de Te Entiendo.

3 de esta semana tiene medalla de bronce. Maisac llega junto a Maluma y además junto a El Fercho. Se llama Te Entiendo, el remix. Tiene 10 semanas en la lista. ¿Cómo suena de bien este éxito? Ya muy pronto estarán con nosotros en octubre, para ser exactos. Corazón morado en el chat porque llega Larmy y es BTS con Swim.

0: Yes, Swim, posición número 2.
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0: 4 horas de conteo, 4 horas desde las 8 de la mañana, donde usted ha estado conectado conmigo desde muy temprano todos los sábados, como debe de ser para llegar a este momento, para saber cuál es la canción más importante. ¿Cuál es el sonido que en verdad importa en todo el país? En Del 40 al 1, una mañana de sábado más. Lo acompaña Sebas Podcast. Un gusto y un placer siempre darle play a las 40 canciones más importantes. Y usted que me acompaña detrás de su radio, de su dispositivo móvil, ahí a través de el TikTok, como le está haciendo Cami, como lo hace también Rosaline. También Anita, toda la banda, Lady, Yuri, que anda por ahí también conectada a través de Del 40 al 1 en el TikTok. Para saber cuál es la más importante de esta semana. Está de aniversario la marca de radio musical juvenil más importante del mundo, sí. Esta, los 40, 60 años, dándole play a los buenos éxitos, por supuesto. Los 40 Colombia hace parte de la familia más grande en cuanto a la música a nivel internacional, ¿sí? Nos celebramos con este conteo. No olvide que este fin de semana hay finalísima. Hay tercer y cuarto puesto. Muchas cosas pasando este fin de semana largo. Pero lo más importante es llegar a este momento. Sí, a la canción más importante. Al sonido por el que usted ha estado votando.

0: dos semanas como número uno es Dalmatian. J Balvin, Ryan Castro y Sebas Podcast, que lo acompañó esta mañana.
1: Tan fácil como.
0: Feliz fin de semana.

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Escuchamos a Aria Vega con su canción El Chévere Remix junto a Ryan Castro. Con esto iniciamos nueva hora de música. Gente, feliz fin de semana para todos ustedes. Hoy 18 de julio del 2026. Soy Camilana. Hoy me encanta acompañarlos un fin de semana más y además porque este fin de semana es festivo. Súbale volumen al 90.3. Vamos con mezclas en vivo, DJ Robert, Taylor Original en los 40.

Chan con su canción Me Rehuso. Y les cuento que si quieres saber cuánto va a durar el show de BTS y Shakira en la final de la Copa del Mundo, y desde ya mismo a los40.com.co. Seguimos con mucha más música, mezclas en vivo en este fin de semana largo con Los 40. Vamos con mezclas en vivo, DJ Robert en Los 40.

Conejo Malo, Bad Bunny junto a Julieta Venegas con su canción Lo Siento Bebé, y los invito a que nos sigan en nuestras redes sociales. Aparecemos en Instagram como @los40villavo, en TikTok como @los40villavo.oficial y en Facebook en nuestra fanpage @los40villavicencio. Pendientes. Los compadres de J Balvin y Ryan Castro, una a la vez en los 40.

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1: Si usted llama ya mismo a ese amigo suyo, usted le dice:
2: buenos días.
3: Buenos días.
2: Mano, vea que estoy saliendo con una parcerita y resulta que me pidió una foto del Tominejo.
1: Pues el mío no es tan prominente.
4: Ya mismo.
1: Usted podría mandarme una foto del suyo.
5: Aló.
4: Hola, Sebas, ¿cómo estás? Me dice una parcerita, pues, que ya sale conmigo, pero que si antes le puedo mandar una foto del Tomineo. ¿Usted me ayudaría mandando una foto suya para que haga, para que piense que es como el mío?
5: ¿Qué tan urgente es?
4: Pues, 5 minutos.
5: Ok.
4: De una, lo quiero mucho.
6: Bueno. ¡Hola, amigo!
3: Bebé, estoy hablando con una muchacha. La muchacha me gusta resto y tal, pero me pidió una foto.
5: ¿De miembro?
3: Sí. Ahorita estoy en la emisora y estoy trabajando. Ahorita tengo que entrar al aire y eso. ¿Usted me puede enviar una foto de su paquete para yo enviarla?
5: No, ¿cómo se le ocurre? No, si yo no tenemos las mismas longitudes. Lina está de fondo.
3: ¿Su mujer? Lina, ¿me permite mandar la foto de su marido?
5: No.
3: Ayúdeme, ayúdeme.
5: No.
3: ¿Y usted sabe quién me puede ayudar con eso?
5: Pipe.
6: Yo iba a decir Pipe.
5: El Pipe es lo más regalado.
3: Sí, usted es el que sabe, lo quiero.
6: No.
4: La gente no entiende esto. Cuando usted pide por Temo, usted pide un sofá grande.
1: Por fin.
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al 2018 con la Z y la L. Salgan de Lennox con su canción La Prager. Y con eso iniciamos nueva hora de música. ¿Cómo están? ¿Cómo van? Soy Camila Nao. Y me encanta, como siempre, acompañarlos con la mejor playlist de Colombia. Chismes, tendencias, actualidad. Así que súbale volumen al 90.3. Vamos con más mezclas en vivo. DJ Robert en los 40.

el momento de habilitar el WhatsApp de los 4323-7257-93 y vamos con una canción de Shakira que estará presentándose en el, la final de la Copa del Mundo mañana con su canción Soltera en esta tarde en los 40.

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0: Fade y Maluma, y los invito a que estén muy pendientes del Instagram, porque este sábado 1 de agosto en Los Capax estará la fiesta roja, lo mejor de dos mundos, salsa y perreo, con 3 DJs invitados: DJ Chucho, DJ Nina Caballero y DJ Fai Martínez. Incluso ya mismo arroba Los Capax y reserven su entrada. Seguimos con más música. DJ Robert, el original con Los 40.
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WhatsApp 323-7257-93. Y por acá Carlos nos está pidiendo una canción, un clásico del reggaetón, del D.Y., del Big Boss, Daddy Yankee. Sígueme y te sigo en los 40.

Nicky Jam y J Balvin con su canción X. Y les cuento que parece ser que Gina Calderón está embarazada. Si quieres saber todo el chisme, así te ingreso ya mismo a los40.com.co. Seguimos con más música, más mezclas en vivo en este fin de semana largo con Los 40. Afro Rockstar Hamilton junto a TFCM. Esto es Mi Gato Oficial. Súbale volumen al 90.3, Villavicencio.

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gemelos más virales, Cris y Reuni, con su canción El Azote. Con esta iniciamos una hora de música en este fin de semana, sábado, hoy 18 de julio del 2026. ¿Qué anda haciendo? ¿Cómo va? ¿Qué tal es su tarde de hoy? Súbale volumen al 90.3, Villavicencio. Bienvenidos. Con más mezclas en vivo, DJ Robert.

para el WhatsApp 323-72-5790-3. Y por acá Andrea nos está pidiendo una canción y nos dice que está conectada desde Restrepo. Un saludo para todos que están conectados a través del 90.3 en el municipio de Restrepo. Me voy con este clásico de Tito el Bambino. Esto es Mi Cama Huele a Ti.

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Yo me voy despidiendo, ya que la pasen bien. Los dejo con Luister La Voz con su canción La María. Chao.

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